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6 de la mañana, las 5 en Canarias. Y es lunes 17 de agosto. Muchos hoy sí ya vuelven. Muchos están con la resaca todavía de esos 15 días de vacaciones y se incorporan a currar. ¡Hola!

de semana más festivo de todo el año. Estos días hacía fiesta en toda España, miles y miles y miles de pueblos.

0: también hay gente que se está yendo hoy, ¿eh? Vamos, hoy, sí, el fin de semana, hoy, arrancando.
1: ¿Qué pasa?
0: ¡Hombre! ¿Qué pasa, Sarita? ¿Cómo estás?
1: Pues mira, buscando un taxi para ir a Atocha a coger el AVE.
0: A coger el AVE a Atocha hacia Málaga, ¿no?
1: ¡No, hombre!
0: Y pensaba que te iba a hacer el coche.
1: No, estamos aquí mi amiga y yo.
0: ¡Uy, qué bien! ¿Pero qué? ¿Pero no, venir, venir de casa ahora, supongo, o venir de empalmada?
1: No, pero, uy, venimos de dormir.
0: Ah, muy bien, muy bien. ¿Y a qué, bueno, qué vas a Málaga capital?
1: Sí, ¿vamos a dónde vamos, Sari? A la feria de Málaga.
0: La feria que arrancó el viernes, me parece, ¿no? El viernes o sábado arrancó.
1: Sí, pero nosotras vamos preparadas para...
2: Llegan
0: 5 minutos.
2: Venga.
0: No, dijeron... Yo lo escuché en la tele. La tele decían que era un, empezaban para ensayar y probar, que la de verdad era el lunes cuando llegaba Sara allí.
1: Vamos a las dos Saras.
0: Ah, oye, fíjate. Fíjate.
2: Vamos a romper Málaga. Oh.
0: ¿Cuánto tiempo vais?
1: Hasta el miércoles por la noche.
0: ¿Hasta el viernes?
2: Miércoles por la noche.
0: Miércoles por la noche. Hay que correr, que en 2 días no da tiempo a todo, ¿eh?
1: Escucha, llevamos preparado el hígado, que es lo más importante.
0: Di que sí, di que sí. ¿Y qué tenéis ahí, apartamento en Málaga?
3: Sí. Oh, sí, sí.
0: ¡Qué suerte!
3: Tenemos ahí una casita que hemos cogido.
0: Pero la misma ciudad, ¿no? En el centro.
3: Sí, en el centro.
0: ¡Oh, qué maravilla, sí, tío! Sí.
3: Hombre, vamos como la Chani.
0: Como la reina. Quiero que seas la mujer más feliz del mundo, que disfrutes mucho, mucho, mucho, mucho.
3: Escucha, que me lo voy a pasar mañana, si me dan estas horas te hago...
0: Ya te digo yo que te van a dar estas horas y me llamarás y me escribirás.
3: Mañana te haré el resumen.
0: El primer resumen
3: de muchos, porque luego quedan las fiestas de Algete, ya sabes.
0: Un beso fuerte, guapa, feliz viaje.
3: Adiós, cariño.
0: Hasta luego. Chao. Sarita, camino del AVE a Málaga. Vivir la feria de Málaga, que ha ido ganando enteros cada año, ¿eh? Empezó así como una feria de chufla hace 20 o 25 y ahora ha cogido peso. Pasó como la Semana Santa también. Málaga es una potencia en todo.

fíjate, ya mira Leti que no para, Leti de Gijón. Estuvo viendo a DJ Nano el sábado. Y Laurita, que debe estar en la churrería diciendo qué envidia por Sara.

688-655-080808, que luego me regañan, que luego doy nunca el número. 655-080808. Y luego, por si alguno se incorpora hoy después de las vacaciones, lo mismo llamo de un número raro que empieza por 677. Es que no hay cobertura todavía para el otro número. Vamos, pues un lío que hay en mi pueblo, que con el incendio se jodió Movistar, no funciona. Entonces os llamaré de un teléfono nuevo, que es 677. Queda por ahí.

mensaje de mi amigo Roberto, que me pide el de Way We Were Memory de Barbra Streisand. No te puedo poner eso ahora, Roberto, de verdad, parece nuevo. Una de dos, o los mato o los pongo a echar un polvo a los que están ahí con la pareja al lado. Y ambas cosas no son buenas para mí a esta hora de la mañana. Mira que me gusta el de Way We Were, pero no es para ahora, no es para ahora, ya te lo pongo más tarde. Javier me pide el Pay Shelter, que es con la que ha abierto de los Tears for Fears. Y Pedro de Zaragoza me pide nada, no me pide nada. Pedro de Zaragoza, da los buenos días a las 12 de la noche.

4 y me escribía también a las 12. Y dice, hoy es viernes para mí, como que tiene ahora 2 días libres. José en Valencia, John Tars, esta que suena de Rod Stewart, la que me pedía a las 12. José está en Avilés, buenos días, tío.

mismo está en Badajoz, en Jerez de los Caballeros, concretamente. Y sigue de empalmada, sigue de juerga, ole, ole.

son de la sal. Ponle una canción a Raquel que sale de currar a las 6 y te estará escuchando, Raquel. Un beso, buenos días, guapa. Pues buenas noches para ti. Te vas a meter en la cama ahora, supongo. Cuídate mucho.

el viernes me dio por poner la radio y estabas ahí ya. ¿Y dónde quieres que vaya? ¿Dónde quieres que vaya, Fer? En San Sadurnino y a Barcelona. Otro de Barcelona, Juanito, buenos días. Aunque le encantó la sesión del viernes. Y después de 3 semanas de vacaciones, Joaquín, un españolito que lleva años viviendo en Alemania, en Berlín, empieza a currar hoy. Paco está en Móstoles, empieza a vender donuts hasta hora de la mañana y me pide Safri Duo.

0: ¿Sí?
1: ¡Hola, Paco!
0: ¿Qué pasa?
1: Tú ya estuviste de vacaciones, que era en julio, ¿no?
0: Sí, ya tuve vacaciones, pero en septiembre me pillo otra.
1: ¿En septiembre de la semana cuándo? ¿La primera, la última, cuándo?
0: No, la del 13, por ahí me parece que es.
1: ¿La del 13?
0: La del 13.
1: ¿Y hay movimiento? ¿Notas algo ya en Madrid o todavía no?
0: Que va, está vacío. Lo que yo he notado el fin de semana que venía mucho coche de hacia Madrid.
1: Sí.
0: El sábado.
1: ¿Dónde estuviste
0: había
1: tú?
0: Hay mucho tráfico. ¿Yo?
1: Sí, ¿que dónde lo viste que venía mucho coche para Madrid?
0: Ah, por la carretera de Extremadura.
1: O sea,
0: Extremadura.
1: Pero tú el fin de semana no has currado, ¿no?
0: No, que va, yo no curro ese fin de semana.
1: ¿Y has ido a algún sitio o qué?
0: Sí, todo el fin de semana de cumpleaños, así que...
1: ¿Pero dónde, en casa? O sea, ¿no has salido de Madrid?
0: No soy de Madrid. ¿Cumplió la pequeña 23 años? Bueno, la pequeña. La pequeña que ya es más grande que el padre.
1: Fíjate.
0: Cumplió 23 y estaba viernes, sábado y domingo de cumpleaños todo el fin de semana.
1: ¡Ole!
0: Parece una boda gitana, me cago en 10.
1: ¡Ole! ¿Cuántos niños tienes? ¿Cuántas hijas o hijos?
0: Dos niñas.
1: ¿La mayor cuánto tiene?
0: 28.
1: ¿28 y 23?
0: Bueno, 28 y 23.
1: Ajá.
0: Así que...
1: ¿Y tienen pareja las dos o no?
0: Sí, ya tienen pareja, sí.
1: ¿Y viven las dos contigo o ninguna?
0: No, una vive con el novio.
1: ¿Sí?
0: Y la otra, bueno... La otra está, pero como si no estuviera, pues está todo el día fuera.
1: Pero la pequeña.
0: Así que, la pequeña. Esa para nada más que a coger ropa y ahí sí.
1: Disfrútala mucho lo de
0: venga,
1: hacer.
0: Todo bien, ¿no? Todo bien.
1: Todo bien, Paco, un abrazo.

0: ¡Hombre, don Antonio, buenos días!
1: No me digas qué me dices, si me pongo el auricular. Buenos días.
0: Sí, sí, quítatelo, eso suena fatal. Antonio, Antonio se dedica a montar, va con montaje de orquestas y fiestas de pueblo y demás.
2: A ver, ya está.
0: Bueno, ¿sale bien? ¿Qué tal? ¿Qué tal el fin de cómo ha ido? Este es el fin de estrella del año, ¿no?
2: Sí, sí, este fin de semana ya sabes tú que es el fin de estrella del año. Hay más pueblos en fiestas que
0: vamos, hay más, que hay más fiestas que pueblos, más fiestas que pueblos hay.
2: No, lo que hay más pueblos en fiestas que orquestas, grupos para montar, vamos, no se da abasto por ningún lado.
0: Oh.
2: Y eso, a tope, bolo con Chenoa que estuvo el otro día.
0: ¡Ay, se ha cortado! A ver...
2: ¿Me oyes ahora?
0: Sí, ahora sí, ahora, ¿ahora? Sí, sí, sí.
2: Vale. Pues el sábado voló con Chenoa, que estuvo aquí en Pedrola, en un pueblo a lo de Zaragoza, y desmontar escenarios en Huespa, que se terminaron las fiestas el sábado, y desmontar. Y ahora para Barcelona a devolver material de alquiler.
0: Ajá. Y lo de,
2: ¿qué
0: lo
2: te parece?
0: Pues lo devuelves y luego el fin de semana que viene cogen más, ¿o qué?
2: Pues trabajo y cojo ya fiesta, trabajo el jueves y luego me parece que me toca trabajar el sábado. No trabajo todos los días ahora ya. Como es una empresa, se dedica ya a cosas más grandes que no es una orquesta, que la orquesta no para todo el mes de agosto, sí. Pues voy teniendo bastante. Este mes trabajo 12 días solo. Comparado con otros años que trabajo 27, 28 días en agosto, este año son las vacaciones para mí.
0: Bueno. O sea, ¿y tú cuánto
2: te parece lo de...? Yo nada, no, de momento no cojo vacaciones porque me subo a Jaca, que tengo un amigo allí de vacaciones, tiene una casa, están los amigos allí, y voy subiendo y bajando de Huesca a Jaca. Paso tres días, me bajo, trabajo uno, vuelvo a subir, estoy dos, tres por allí, vuelvo a Zaragoza también por pasar por casa, pero vamos, tranquilo, el mes de agosto tranquilo, muy tranquilo.
0: Me alegro mucho, coño, me alegro mucho.
2: ¿Qué te parece lo de Movistar que te he contado?
0: Pues alucinando, pero bueno, es la pelea que hay entre todas las compañías de estas de telefonía, se matan unas a otras, a ver quién pilla más, ¿no?
2: Hostia, hostia, pero te llaman... Ojo, ojo, el primer día, pues claro, ya que te pilla de sorpresa, te llaman diciéndote... Yo no sé cómo lo hacen, que ya no te sale lo de spam, más que te sale un número, te dicen tus nombres, todos los datos, y que te llaman de tu compañía, Vodafone, en mi caso, como que hoy, precisamente a las 12 de la noche, por un problema que han tenido ellos con las antenas, que están alquilados con Movistar y demás, pues que te vas a quedar sin servicio. Y que te ofertan que te cambies a Movistar, que tienen un acuerdo con ellos, que en 45 días ya han restablecido el servicio y que tú no te preocupes, que ellos gestionarán todo para la vuelta, no vas a tener gastos de nada. Yo el primer día, pues bueno, le dije, oye, me bajo yo una tienda de Vodafone, a mí que me lo expliquen esto bien, porque yo no me fío de las llamadas de teléfono. Cuelgas y a los 30 segundos te llaman ya de Movistar. Para decirte lo mismo, que tu compañía Vodafone, que se va a quedar sin servicio durante 45 días por problemas con las antenas y demás. O sea, ojo, pero es que me tienen frito que cada 4 o 5 días llaman, ¿eh? Cada cuatro... Yo ya los dejo que suelten la parra. Mira, hay muchas veces que llaman y digo, oye, mira, si te quieres ahorrar la llamada, ahórratela, digo, porque es que va a terminar al final por mandarte a tomar por culo. Pero así, directamente. Y como insisten, pues me asenta la parrafada y cuando termina le digo, mira, a tomar por culo y les cuelgo. O sea, pero tal cual, yo les advierto, además es que les advierto, si te lo quieres ahorrar, no te vas a oír en la que te vayas a tomar por culo. Pues... Como siguen, al final se lo comen, ya está, sin problema.
0: Que no se te haga muy largo el día, Antonio, un abrazo fuerte.
2: Nada. Igualmente, un abrazo.
0: Cuídate mucho, hasta luego.
2: Hasta luego, adiós.
0: Antonio Zaragoza, camino de Barcelona. ¡Oh! ¡Oh! 6:26 de la mañana. ¡Bienvenidos a la jungla! ¡Dios! ¡Dios! ¿Cómo puede sonar esto así con 60 años que tiene? Prácticamente 60 años tiene esta canción. Son las guitarras, ¿Cómo suena el bajo? ¿Cómo suena la caja?

Kiss Boy. Oh, a ver esta que me cuentas.

0: días.
1: Hombre, José María, buenos días. ¿Hoy qué llevas? ¿Tres churritos? ¿Cuatro como mucho o qué?
0: De aquí en el Ventorrocano, dos bares.
1: ¿Dos bares nada más hay abiertos?
0: Dos bares, están abiertos, dos bares. Ahora me voy al polígono, al cuartel. Y luego a Leganés.
1: ¿De cuántos? Normalmente en febrero, más no, que un día normal, ¿cuántos hay en el Ventorrocano?
0: En el Ventorrocano normalmente hay siete.
1: ¿Siete? ¿Y hoy tienes dos abiertos nada más?
0: Dos, están todos cerrados.
1: ¿Y hay movimiento los dos o no?
0: Pues a ver, dice que ahora verán, me imagino que algo tienen, porque uno está al lado del más grande que tenemos aquí, así que sí que vendrá más.
1: Ajá.
0: Pero la gente también se ha ido, entonces no se sabe, hasta mañana no se sabe.
1: Claro, y hoy notas que poco lío en la calle, ¿no?
0: No hay ni coches, coño. O sea que...
1: ¡Oh! ¿Y esta es la última? ¿La próxima empieza ya el lío o no?
0: La próxima me voy yo ya, joder.
1: O sea que en la próxima no estás tú para llevar a los que abren. ¿Cuándo abren? ¿De los siete cuándo van abriendo? Esos cinco que están cerrados.
0: Ya, para el 29 o el 30.
1: Ah, o sea que no para esta semana próxima.
0: No, esta no, cerran 15 días.
1: Ajá. Pues nada, tío, que disfrutes. Aunque hablaré contigo antes de que te vayas. Cuídate mucho.
0: Venga, gracias. Hasta luego.

0: ¿Y tú qué? ¿No has cogido vacaciones todavía?
1: Nada, hasta septiembre nada, hasta septiembre nada.
0: Coño, ¿y hoy entras o sales?
1: No, estoy saliendo. Pues me pillas saliendo del parking, además.
0: ¿Estás saliendo del parking? ¿Hoy has venido en coche o que ya te vienes en coche estos días?
1: Hoy he venido en coche, sí, no, porque tengo que ir a llevar a un compañero que se va a Bilbao al tren y tal, y digo, bueno, pues me traigo el coche, te llevo y me invitas a desayunar.
0: Mira qué bien. ¿Y ahora en coche qué tardas? ¿Desde tu curro a casa qué tardas?
1: Coche 45, 50 minutos, no tarda mucho más.
0: Bueno, y no hay ni tráfico ni nada, ¿no?
1: Ah, esto, el coche es una maravilla.
0: Ahora sí da gusto, ¿eh?
1: Sí, sí, no, sobre todo ahora que es peor, porque ahora pasa el metro y viene cada 10 minutos el metro y baja los autobuses igual. Dices, joder, pierdes uno y te tienes que tirar 120 minutos esperando el siguiente.
0: Bueno, y de actividad nada, ahora nada, los juzgados nada, claro.
1: Nada, mira, oye, mira, está hablando ahora que hemos hecho el cambio con el compañero, no han venido ni los funcionarios que suelen venir, algunos que a las 6:30 ya están ahí en la puerta, parece que les echan de casa. No había venido ni uno. O sea, hoy nada. Ahora en agosto aquí no entra nadie.
0: Pues nada.
1: Comenzando despistado siempre, punto. Así que mejor coger vacaciones en septiembre, que luego vienen mis ganas.
0: ¿Y ahora esta semana tienes muchos días curro o no?
1: No, ahora trabajo. Bueno, es que vengo de trabajar 10 noches seguidas y ahora ya trabajo estas 2 noches y ya libro 5 días.
0: Mira qué bien. O sea, tienes que trabajar la del lunes y la del martes.
1: La del lunes y el martes y ya libro 5 días. La lunes siguiente ya no trabajo.
0: Pues que disfrutes mucho, bueno. Ángel.
1: Venga, igualmente.
0: Un abrazo, saludo, tío. Hasta luego.
1: Igualmente.
0: José Luis está en Marchena, en Sevilla. Javier en Arges, Toledo. Juan Carlos en Calalverse. Vamos a por otra semana. Toño en Iscar, que me pide mojinos. ¡Al carajo, al carajo! ¡637!

coméis, sois muy a pecho los que volváis a currar así como despacito, ¿eh? A ver si os va a dar un calambre o algo. O un tirón. Tranquilitos, tranquilitos que no hay prisa, que hoy no hay mucho lío en ningún sitio. Hoy empieza ya el movimiento, pero poquito a poquito, piano, piano.

Estés 3 semanas de vacaciones, Sergio en Reynosa. Vuelve al curro ya hoy. Como Chiri, exactamente igual. Después de unos días de vacaciones, vuelvo al curro.

0: has marcado no se encuentra disponible.
1: Mira, afrontando el lunes con alegría, Jesús en Torrejón de Ardoz. Y al loro que me cuenta Charlie, me pasa la noticia ayer a última hora. El comandante en jefe del ejército iraní anunció una recompensa de 50 millones de dólares, 50 por la cabeza de Donald Trump. Dice que es la recompensa más grande que se haya puesto nunca, que la cara de la que él ha conocido, dice Charlie. 50 millones anunció ayer en la televisión iraní el comandante en jefe del ejército iraní, de las Fuerzas Armadas, 50 millones por la cabeza de Trump, por la vida de Trump. Pues para llevarse bien, no te digo yo que, pues, que no es noticia esto. Ya como está todo arreglado, ya está, ya no hay pelea ni nada.

Hola, Manu. Muy buenos días, tío. The end is near. And so I got to face Luis en Monzón, Huesca. Pobrecillo de Huesca. Incendios más grandes también, joder. Qué desastre. And state my case. Oh. Ay, qué bonito, por favor.

¡Qué bonito! ¡Qué canción tan bonita! ¡Qué versión tan maravillosa! ¿Cómo es la Simón? Oh, ¿cómo es? Yo me llevaba muy bien, muy bien, muy bien con ella, pero muy bien, ¿eh? Anda que no fui a verla años a Vitoria, al Festival de Vitoria, cuando lo dirigían

¡Qué versión! ¡Qué versión tan bonita! Mira cuando se queda la cuerda ahora. Mira, mira, mira. Mira, mira, mira. De verdad, tío, ahí tienes. 32 músicos. Solo 32 a la sección de cuerda, ¿eh? Esto ya no se hace, esto es imposible. Esto es imposible hacerlo ahora.

Esto es de verdad, tío, esto es puro, esto se toca. Esto no es mierda de máquina. Y esto se está perdiendo, ¿eh? Ya no hay cuerdas en los discos ahora, ¿eh? Sí, un sintetizador que simula que son cuerdas, pero... Pero 32 músicos hay o 16 músicos no hay, u 8.

0: coño me pedía esta? Nobody cares, it's Chicago.
1: ¡Hostia! Tengo el pulmón izquierdo más negro que los huevos del Luis Astro. Voy a tener que cantar con el derecho.

0: bien.
1: ¿Qué pasa, Alberto? Buenos días.
0: Espera.
1: ¿Qué mal suena, tío?
0: A ver, que me muero toda. Buenos días.
1: Buenos días. Suena muy mal tu teléfono.
0: Hostia, pues no sé qué le he hecho.
1: Pues no sé, el manos libres, el manos libres con una mierda, directamente.
0: Espera, que... Pues sí, mira que es el bueno del Scania, pero bueno.
1: Buah, madre mía.
0: Ay, ¿qué dices?
1: ¿Que dónde estás? ¿Dónde vas? ¿Camino de dónde vas?
0: Camino a Bilbao, para no variar, a cargar para traer al almacén.
1: Ajá, o sea, vas a Bilbao y vuelves, que llegas acá, luego, sí. ¿Qué haces, un viaje al día?
0: No, yo creo que hoy dos o tres nos tocará hacer.
1: O sea, dos o tres iguales, repetidos.
0: Sí, sí, lo mismo, más o menos lo mismo.
1: ¿Y todos los días los mismos?
0: Más o menos, coño, más o menos.
1: Qué tostón, ¿no? Sí. Muy aburrido, ¿no?
0: Ah, no te creas, ¿eh? Como todos los días te cambia algo, siempre tienes algo diferente. Hoy te toca comer aquí, mañana paras en el otro lado. No sé qué, a mí se me hace muy ameno, ¿eh?
1: ¿Qué tal?
0: Yo pensaba que lo iba a llevar peor, pero qué va, lo llevo bastante en condiciones, ¿eh? Lo llevo bastante bien.
1: ¿Qué tarda de Guipúzcoa a Bilbao?
0: De la base al sitio de carga, hora y cuarto, es a Durango.
1: A Durango, ajá.
0: A Durango, es hora y cuarto más o menos, y la vuelta, como vienes cargado, hora y media, hora 25, por ahí.
1: ¿Y has tenido vacaciones ya o todavía no?
0: Hice las dos últimas semanas de julio.
1: Bueno, y ya no tienes más hasta Navidad, supongo, ¿no?
0: Sí, no sé si nos dará igual la última semana, no sé, no tengo ni idea. Depende de trabajo y demás.
1: ¿La última de agosto?
0: Sí,
1: pero yo no, creo que la última. ¿Y no lo sabes todavía? De cara a hacer planes es un rollo, ¿no?
0: Ah, no tengo problema. Si tengo esto, ya tengo la casa en Málaga. Problema de vacaciones, hostia, vacaciones. Pack, abajo.
1: O sea, que si tuviera vacaciones en agosto, si tuviera la última semana, te ibas a Málaga, ¿no?
0: Sí.
1: Mira qué bien.
0: Sí, estuve en julio también, pero bueno. Otra vez para abajo y ya está. Por lo menos desconecto, ¿sabes?
1: Pues que no se te haga muy largo. Alberto, cuídate mucho.
0: Ah, poquito a poco. Igualmente, caballero, ¿tú cómo llevas las movidas?
1: Bien, bien, tirando ya, resignado estoy. Igual, todo igual y resignado. Porque
0: sí, nada,
1: si te cabreas, ¿no? Te va a dar lo mismo, pues mira, voy a estar.
0: Sí, y la úlcera va a ser para ti, o sea que mejor, mira.
1: ¡Un abrazo fuerte!
0: Otro para ti, monstruo, un abrazo.

se viene envejecido, no solamente eso, sino que ahora, y no me pasa a mí solo, le pasa a más gente, empiezas a escuchar la dama se esconde y dices, Dios, qué buenos eran, tío, qué letras, qué bien sonaba. Tuvieron su éxito, pero no el merecido, o sea, que ahora, es que esto perfectamente podría ser un disco de la semana pasada.

Era Nachete, Nacho Fernández Goberna, el hermano de Patricia Fernández Goberna, nuestra chica de la jungla. Patricia, era la hermana de Nacho.

0: edición de la jungla del lunes 17 de agosto. Una semana que ya la gente está volviendo poco a poco, pero está volviendo. Ahora ya se torna, en vez de salir, vuelve. Tiro, tiro, tiro, tiro, tiro, tiro, tiro.
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Bueno, son las 7 de la mañana, las 6 en Canarias. Estaba viendo que hay dos personas que me han pedido a la dama se esconde. Antes ponía la primera de las peticiones, la segunda es de Carlos, desde Formentera. La dama también, digo, para, seguiditas las dos, que son muy buenos, tío. Son muy buenos, muy buenos. A mí me gustaban mucho entonces y me gustan más todavía ahora. Fíjate qué limpio, qué nítido, qué bien suena todo, todo en su sitio, tío. Maravilloso.

0: Pam, pam, pam, para, pam, pam, pam. Qué bonita canción, es que me ha encantado, me ha encantado. A ver, que estoy llamando a una amiga, pero no, yo pensé que estaba de vacaciones todavía, pero me ha escrito pronto, además, y no me cojo el teléfono. Me ha escrito a las 5 y algo. ¿Verdad que han pasado 2 horas ya? A la de 1, a la de 2.
1: Le atiende con respeto.

Por favor, Chico en Écija, en el brasero de España. ¡Oye! Sebastián en Zurich. Hoy le deben hacer una colonoscopia de esas.

0: joda.
1: Joder,
0: joder.
1: Tío, baja la radio. Hola.
0: Hola.
1: Nada. ¿Me oyes, Javier? Déjalo, hombre.

0: José.
1: ¿Dónde te pillo? ¿Dónde vas? ¿Dónde vas?
0: Pues para el trabajo voy, en la carretera me pilla.
1: ¿Camino a dónde?
0: Camino a Ávila.
1: ¿Camino a Ávila? ¿Desde dónde?
0: Desde Granada.
1: No te puedo creer, a trabajar. ¿Y qué vas a hacer en Ávila que tienes que ir desde Granada, que no hay? Cuéntame.
0: Pues la empresa que cogió, ya hablé contigo hace tiempo, cogió trabajo allí y han ido cogiendo partes y nos hemos asentado allí, hemos estado haciendo también trabajo en tu pueblo.
1: ¿Coño?
0: Con lo cual, sí, hemos estado montando una...
1: ¿No será de Movistar tú, ¿no?
0: No, ojalá fuera, que tenían la línea arreglada.
1: Es lo que te iba a decir, ya de casualidad, que hablar con uno de Movistar y arréglame la línea, por favor.
0: Ojalá, estuve por allí después del incendio, me parece que hemos estado montando unas placas.
1: ¿Pero qué es lo que haces? ¿Que estás montando placas solares y eso?
0: Sí, hemos estado montando placas solares ahí en la edad del tiemblo, de Hoyo de Pinares y poco después fue lo del fuego.
1: ¿Pero qué son? ¿A nivel de vivienda o a nivel industrial? ¿A nivel de placas?
0: No, industrial. Es la potabilidad, no, la estación de aguas residuales de ahí del tiemblo.
1: Sí.
0: Ahí hemos montado placas, en el hoyo también, se están montando ahora en...
1: Es que aquí está, aquí en todo el mundo está la gente mosqueada, que si los incendios son porque lo queman todo para luego meter jardines, huertos de placas solares.
0: No, estos son privados, estos son dentro son autoconsumo.
1: Ajá.
0: No son para producción, para vender. No, son autoconsumo para organismo público.
1: ¿Y ahora qué llega?
0: El ayuntamiento.
1: Sí.
0: Se presentó. Se presentó, le han dado la ayuda y se le ha montado y ya está.
1: Ajá. ¿Y ahora llegas a Ávila, que vas a Ávila capital?
0: Sí, ahora voy a Ávila capital, que la obra que tenemos allí es en el Palacio de los Águilas, al lado del Sofraga, no sé si te suena.
1: No me suena mucho.
0: Sofraga. Pues por donde está es San Segundo, la iglesia de San Segundo.
1: Sí, hombre, sí, es así. Sí, sí.
0: Pues por esa puerta, la entrada de esa puerta a la muralla, por ahí está el palacio.
1: ¿Y?
0: El futuro, la extensión del Prado, que tanto tiempo lleva ahí parado y demás, pues eso se está haciendo ya también y estamos trabajando.
1: ¿Y cuánto tiempo vas a estar montándolo?
0: Pues eso tenemos hasta... Si no recuerdo más, fecha de finalización 2027.
1: Ah, bueno.
0: Parte que vamos a hacer ahora.
1: ¿Pero tienes que venir todas las semanas? ¿Vienes aquí? No.
0: Todas las semanas, subo y bajo.
1: ¡Ay, guau! O sea, que tienes por lo menos meses, vamos, para hasta el 27.
0: Sí, no. Ya llevo desde 2021 subiendo y bajando. Hemos ido cogiendo diferentes instalaciones y desde el 2021-2022 que empezamos, estamos por periodo, pero estamos en Ávila.
1: Pues
0: qué bien.
1: Pues oye, me alegro hablar contigo, Gonzalo, que tengas un buen día y una buena semana.
0: Y yo de volverte a escuchar en la radio, que todo va, que se señale que se va encaminando todo.
1: Cuídate, un abrazo fuerte.
0: Igualmente, hasta luego.
1: No me puede gustar más esta canción. No me puede gustar más esta canción. Cosa tan bonita, tan fina, tan elegante. ¡Oh! ¡Oh! Me imagino con la sonrisilla ahí de oreja a oreja diciendo qué cosa más.

a mi amigo Esteban de Villaviciosa, últimos 4 días de curro antes de irme a Japón, 15 días. 15 días es mucho, ¿no? Ponme la canción de Pedro con Luz Casal, por favor, voy camino de Extremadura. La busco, Esteban.

0: Hola.
1: Hombre, buenos días, don Roberto.
0: ¿Qué tal, José? ¿Sabes lo que estaba haciendo ahora mismo? Te voy a pedir una música.
1: ¿El qué? ¿A qué vas a pedirme una música?
0: Sí, digo, ya que no me has puesto la que te he pedido.
1: Bueno, pero no te la he puesto a las 6, pero te la voy a poner ahora. Ahora sí te la voy a poner ya.
0: Ah, me la vas a poner, qué bonito,
1: claro,
0: qué bonito.
1: Claro, es que no, eso a las 6 de la mañana es que los milagres de las canciones más bonitas de la historia, pero es que eso mata a cualquiera, tío.
0: Sí, hombre, vamos a ver, lo entiendo, es que a mí no solamente me la tienes que poner a las 6, me la puedes poner a las 8, a las 9, bueno, a mí eso no me importa, yo escucho el programa. Te iba a pedir esa o la flauta de Bartolo, que también me encanta.
1: Pues, buenísima.
0: Bueno, de lo mejor que hay,
1: la
0: de lo mejor que hay.
1: La flauta de Bartolo que tiene un agujero solo, qué buena, tío, oh. ¿Dónde estás? Eso del pueblo, y dices, estoy en el pueblo, ¿qué pueblo estás?
0: En Marbella, ¿dónde voy a estar?
1: Ah, pero coño, pues eso no es un pueblo, joder.
0: Joder, ¿cómo que no es un pueblo? Esto es un pueblo, está lleno de paletos por todos los sitios.
1: Sí.
0: Y de gente mal vestida y todo. Esto es una pena, de verdad.
1: Ya ha cambiado, ¿no? ¿La gente fina ya no está en Marbella o qué?
0: No, pero te digo una cosa, ya estoy un poco harto. Llevo aquí 15 días y ya estoy hasta las narices.
1: ¿Sí?
0: Me quiero volver a un sitio como Dios manda, como Móstoles, por ejemplo.
1: Qué bonito. Claro, es que ¿dónde vas? Sí. Es que, claro, se ha jodido. Sí. Es que es comparar a Dios con el diablo. ¿Cómo va a comparar Marbella con Móstoles? Móstoles, tiene mucho Móstoles.
0: Que tú fíjate que tenemos nosotros un campo ahí en Móstoles, el Iker Casillas, que es una maravilla, y aquí que es Puerto Banús. Ya me dirás tú a mi casa aquí en Puerto Banús.
1: Nada, nada.
0: Una persona con mi categoría.
1: Ese polígono Urtinsa, que eso es la hostia, tío. Polígono Urtinsa, buen polígono.
0: Bueno, eso está en Alcorcón, pero sí.
1: Está Alcorcón, pero es que es difícil de delimitar la raya que separa Móstoles de Alcorcón. Muy difícil. O sea que...
0: Sí, no, hombre, yo te voy a hacer, ahora siendo sincero, yo prefiero Alcorcón, es mucho más bonito.
1: ¿Más
0: pero
1: fino?
0: Bueno,
1: ¿es más fino?
0: Que...
1: No.
0: Es más fino.
1: Pero luego en Móstoles ahí tienes también los reductos de los tíos finos, el Parque Coimbra, por ejemplo.
0: Bueno, el Parque Lisboa.
1: El Parque Coimbra no está enfrente de Sanadú, por ahí más o menos, ¿no?
0: Sí, por ahí está. Lleva, sí, por ahí está.
1: Yo del Parque Coimbra tengo una anécdota cojonuda, tío. Mis padres cuando se vinieron a Madrid, que yo lo cuento siempre, fue los únicos dos, de tanto de la familia de mi padre como de mi madre, que emigraron. El resto, de hecho, nunca... Bueno, un tío mío pequeño de mi padre, hermano pequeño, se fue a Holanda, pero bueno, no tiene nada que ver. Pero del pueblo, los únicos que se fueron mi padre y mi madre, ya casados, y yo con mi madre en la tripa. Yo iba a la tripa de mi madre ya, a Madrid. Y se fueron y a la colonia Boscardó, un barrio, el barrio Usera, barrio hiperhumilde, sí, pero muy bonito. Yo tengo unos recuerdos, voy mucho, de hecho, ahí a dar vueltas por aquel barrio. Bueno, a lo que voy, que las cosas le fueron medio regular y hablaron de comprarse un piso más grande, porque era un piso muy chiquitino, muy pequeño, sin ningún tipo de condiciones. Y mi padre y mi madre, imagino yo tendría como 10 años, 12, empezaron a preguntar a amigos y a escuchar, no sé qué, y un día alguien le debió decir a mi padre que habían hecho una normalización cojonuda, se llama Parque Coimbra en Móstoles, y que eso era, bueno, unos pisos de la hostia, bien de precio. Y allá que nos fuimos con la tartera y todo, mi madre, mi padre y yo, bueno, supongo que me diría mi hermana, en autobús, por todas las combinaciones que hubiera que hacer para llegar. Ya a mitad de camino, antes de coger, voy a coger tren, barca, coche, todo, una gincana. A mitad de camino mi madre le mira a mi padre diciendo, te va a dar lo mismo. Yo creo que si no llegamos ese tiempo que nos ahorramos, porque ya aquí no voy a venir a vivir en mi puta vida. Y nos quedamos sin ver siquiera la entrada al parque. O sea, nos tuvimos que dar la vuelta a mitad de camino, porque eso era muy... Está lejos ahora, fíjate, entonces.
0: Joder, pues sí, ahora sí. Pues mira, con eso que acabas de decir, yo también tengo una experiencia. Por culpa tuya perdí una comida.
1: Oh, ¿y eso?
0: Sí. Porque un día un compañero mío, hasta hace 3 o 4 años, me dice, no, yo conocí a la Avellán en Usera, digo, y pensé yo por dentro, bueno, pensé no y se lo dije, digo, la Avellán no ha pisado Useras en su puta vida, es lo primero que dije, porque es que resulta que mi abuela era de Nicolás Sánchez, 127.
1: Hombre, sí, la calle
0: bueno,
1: doble.
0: Pues yo en mi juventud iba mucho por allí, digo, yo no he visto a la Avellán allí, y digo, a la Avellán no ha pisado esto en la vida.
1: Sí. Ejercía, de Usera y ejerciente, ¿eh? O sea, yo
0: bueno,
1: no la pues, conocía, me movía sí, más sí, que la compras una coja, estás doleando vueltas bueno, por Usera,
0: sí,
1: o sea...
0: Sí, el bar de Moscardó, no sé si lo llegaste a conocer alguna vez,
1: el del campo,
0: el de dentro del campo, eso lo llevaba mi familia.
1: Yo no voy, pero mi hijo que es también muy de Usera, no nació en Usera, pero que le encanta el barrio, mi hijo va mucho a desayunar los fines de semana al bar, que creo que funciona, que hay unos bocatas y unas raciones de la
0: hostia. Sí, es así. Pues eso, es más, lo sigue llevando gente de mi familia.
1: Fíjate.
0: O sea, es que lo conocemos de sobra. O sea, lo conocemos.
1: Qué bonito, tío, qué bonito. Qué barrio más bonito será, me encanta. Me encanta.
0: Sí, bueno, ahora lo que se ha convertido es Chinorri por todos los sitios. Pero no, bueno,
1: todos chinos,
0: está
1: sí.
0: Bien. Sigue chino siendo, no, pero sigue siendo barrio, ¿eh? Sigue siendo barrio. Es de los pocos que quedan en Madrid.
1: Ese mercado de toda la vida que yo lo recuerdo con...
0: Va a desaparecer, lo van a quitar.
1: Sí, como no, lo convertirán en un centro de eso de copas y de...
0: O de masajes, que hagan algo bueno, como tendrían que hacer con Televisión
1: como
0: Española.
1: Como el mercado de San Miguel ese, que lo hacen fino para engañar a los turistas y eso, pero bueno.
0: No, pero el turismo no llega. Mira, el turismo no llega a Useras. El turismo solo está preparado para lo que el señor Almeida y la señora Ayuso quiere, que es el centro, donde las empresas ya no son españolas, son todas extranjeras y se llevan el dinero fuera. Para eso, ahí es donde se mueve el turismo. El turismo no se mueve por Useras, ni Villaverde, ni eso.
1: Escucha, ¿y sales por la noche a Marbella tú o no?
0: Todas las noches más, se acabo de venir, todavía no he dormido.
1: ¿Y a dónde vas?
0: Me muevo por ahí. Mira, anoche estuvimos, bueno, anoche, hace un rato, hemos estado en Estepona.
1: Ajá.
0: En Estepona. Es que el problema de Marbella es que, joder, me conoce todo el mundo.
1: Ya.
0: Me conoce, y entonces me agobia. Y fíjate, lo digo yo, una persona como tú tiene que ser la hostia. Pero te lo digo en serio, me agobia un poquito Marbella. Prefiero salir fuera donde no conozca gente y que no sepan mi vida. Pero sí. Sí, pero no, y aparte, joder, los precios de Marbella, ¿te puedes creer que ayer me querían cobrar por unas bravas 24 euros?
1: Coño, bueno.
0: No, y este es el precio razonable. Está...
1: Es lo que te iba a decir, que bueno, que es lo que hay, está en Marbella, joder, o sea, que...
0: No, pero ya no es Marbella, si es que ya te vas a cualquier pueblo de Málaga y vale una pasta, pues... Dentro de poco llama a Sarita y pregúntale por los precios, que he oído hoy que se ha ido para Málaga, sí, lo va a flipar, ¿eh? Uh-huh. Lo va a flipar, o cualquiera que haya estado en Málaga o por esta zona, lo flipa, ¿eh? O sea, una cerveza o una Coca-Cola no baja ninguna de 3,50, ¿eh?
1: Fíjate.
0: Ninguna, en ningún sitio. Y pues, estoy hablando de un sitio normalito.
1: Pues te pongo tu canción, anda, cuídate.
0: Venga,
1: hasta
0: igualmente,
1: luego.
0: Un abrazo, hasta luego.
1: Adiós. Es que esto ahora como que tiene un pase, pero claro, a las 6, pongo yo esto a las 6 y según está saliendo de la cama se me meten otra vez, de ojo a la sábana. ¡Qué bonito, tío! ¡Qué bonito! ¡Cómo canta! ¡Cómo cuenta! ¡Cómo todo! ¡La madre que la parió!

es como la malla. Oye, vaya veranito que lleva la Montero, la malla de la Oreja Coca. Ayer vi un reportaje el sábado, no me acuerdo dónde fue. Es que tiene una colección de gallos, cada concierto suelta 7-8. Se le olvida la letra, desafina como un... ¡Boh! ¡Pobrecilla!

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Son las 7:30. Voy a decir que había dejado a medias. No, a medias no, ni siquiera a medias. Había dejado a la más recién comenzada. He quitado esta canción, voy a dejarla entera. Esto da una energía, da una fuerza, da un buen rollo. Sales a currar ahora a comerte el mundo, pero a comerte el mundo con esto de fondo. Qué divertidos son, tío. Qué buenos son. Antiguamente venían de vez en cuando a España, hacían Madrid, Barcelona. En Madrid siempre iban a la sala Bat, una sala que está debajo de Pachá, debajo de Barcelona. A mil y algo, ya divertido verlos, pero divertido.

0: Buenos días, tío. Hola.
1: ¿Quién eres?
0: Hola, buenos días.
1: ¿Quién eres?
0: Joder, tú sabrás a quién has escrito un WhatsApp ahora.
1: Ah, oh, perdona, José, macho, que es que voy con otro coche y no tengo aquí el Bluetooth puesto.
0: Ah, pues mejor, mejor. ¿Y dónde, dónde estás? ¿Dónde estás ahora?
1: Pues ahora mismo me ha tocado llevar el coche de mi hija a la revisión y estoy en plan de ello, llevárselo.
0: Para lo que hemos quedado, no tienes tiempo para llevar el tuyo y llevar el de tu hija.
1: Ya te digo, entre nietas y demás te tienen todo el puto día ocupado, ¿sabes?
0: Es la hostia, tío. ¿Cuántos hijos tienes, Florentino?
1: Tengo dos, un chico y una chica, y tengo cuatro nietas.
0: ¿Cuatro nietas? ¿Dos de cada uno o todas del mismo? ¿Cómo?
1: Dos de cada uno, sí. La más pequeñaja tiene 2 meses y medio.
0: Fíjate, fíjate cuando se juntan las cuatro con el abuelo. Cualquiera le tosa al abuelo, ¿eh? Madre mía.
1: Pues toda la pinta tiene de que es esta tarde, o sea, hoy.
0: ¿Ah, sí? ¿Os juntáis hoy?
1: Hoy.
0: ¿Estás de vacaciones o estás jubilado o qué?
1: No, yo ya estoy jubilado, ya voy a hacer unos cuantos años.
0: Bueno, ¿y a qué te dedicabas antes?
1: Antes me dedicaba a la reparación de vehículos.
0: Ah, pues pista. Mira, o sea, que sabes lo que sabes de lo que estamos hablando, dominas el tema.
1: Más o menos. ¿Mm? Pero no, es que no sabía que ya estabas en audiencia.
0: Sí,
1: joder.
0: El lunes pasado empecé. Vamos, estuve 2 semanas fuera porque era imposible, no teníamos manera de conectar, pero bueno, ya estamos aquí. O sea que...
1: Estupendo.
0: ¿Dónde vamos a ir que más valgamos?
1: Sí. Ahí, se te echa de menos cuando no estás, coño.
0: Pues descansa y disfruta. Un abrazo, Florentino. Un beso a las niñas.
1: Igualmente, José, un abrazo.
0: ¡Hasta luego! Cuidado.

0: Martín.
1: Hola, Sier, buenos días.
0: Hola, buenos días, José.
1: ¿Ya,
0: ¿qué pasa?
1: ¿Ya te incorporas a currar o qué?
0: Sí, tristemente hoy.
1: ¿Hoy? ¿Cuántos días has estado?
0: Nada, 2 semanitas, 15 días.
1: 2 semanas, veo que has estado en el Solorama. Han hablado bien del Solorama este año, ¿no?
0: Hemos estado dando lo poco que nos quedaba ya.
1: Sí, ¿no? Eso fue lo último.
0: Hostia, he vuelto peor de lo que me he ido, macho.
1: Es normal. Malo es que vuelvas descansado de las vacaciones. Hay que volver muerto, joder.
0: Tenemos una edad ya que no estamos con estas historias.
1: Claro, que te cuesta mucho recuperar luego. Esa es la gran diferencia.
0: Bueno, mucho. Todavía no he recuperado la del sábado, que no te digo más, que volví a casa a las 10:30 de la mañana.
1: ¿Y dónde estuviste el sábado? ¿Dónde era?
0: Pues estuvimos en las fiestas del pueblo.
1: ¿De qué pueblo es?
0: Yo soy de un pueblito de la Ribera del Duero que se llama Roa de Duero.
1: ¿Roa de Duero? ¿Eso está en Burgos?
0: Sí, eso está en Burgos, a 20 kilómetros de Aranda.
1: Ajá.
0: Por cierto, estáis todos invitados a comer lechazo y a beber un buen vino, que es lo que se lleva.
1: ¿Y qué es grande el pueblo o no? ¿Roa de Duero no me suena a
0: saber? No, tiene unos 2.500 habitantes.
1: ¿Y en invierno. ¿De dónde sale la marcha para aguantar hasta las 10:30 de la mañana?
0: Pues te la buscas, José. Te la buscas. Nah, es un pueblo pues que también hay encierros y pues es todo típico pueblo con sus encierros, sus capeas, sus historias y bueno.
1: El encierro para la mañana, ¿no? A las 8 empieza.
0: El encierro a las 9 de la mañana empieza, José.
1: Joder, que vaya encierro moderno. Yo todos los que conozco empiezan a las 8.
0: A las 8 empieza lo que se llama sopas de ajo, que las amas de casa del pueblo, pues preparan unas sopas de ajo gratuitas para todo el pueblo, pues para entrar en calor. Entonces a las 8 tomamos las sopas de ajo y luego ya a
1: ¿y que las tomáis en armonía con los toros también? ¿Los toros les ponen un barreño de sopas de ajo?
0: Sí, les ponemos un barreñito y les damos ahí su sopita de ajo para que se ponga con fuerza y brío.
1: ¡Qué bueno!
0: ¡Joder! Pero muy bien, José, pero muy bien.
1: Ahora cuando empiezas a currar lo vas a echar de menos todo esto, ¿eh?
0: Pues sí que lo estoy echando de menos, porque ya van a ser las 9, las 8, y ya tenía que estar yo comiendo la sopa de ajo.
1: Claro, joder.
0: Y aquí estoy bebiendo agua mineral, porque no puedo con mi vida.
1: ¿A qué te dedicas?
0: Trabajo en mantenimiento.
1: Mantenimiento. Pues nada, sí. Que no se te haga muy largo, así, cuídate mucho.
0: Pues a ver si me mantengo un ratito así y otro no, a ver.
1: Un abrazo fuerte.
0: Un abrazo, José.
1: Hasta luego. Chao.

0: Hola, graba tu nombre y el motivo.
1: A ver, Álvaro, que quería saludarte y darte los buenos días, mi amigo Álvaro Benalmádena, que este miércoles, pasado mañana, viene a Madrid al Metropolitano a ver al Málaga en su redebut en primera.

0: ¡Hola! ¡Hola! Pues nada, imposible. Yo quería hablar con la voz, pero no me lo coge. Y se lo he cogido yo y no me lo coge. ¡Oh! ¡Es ruina! 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Está la gente volviendo, hay mucha gente volviendo y le cuesta, ¿eh? Le cuesta a la gente volver. Claro, es que los años son los años y los años pesan, y si has tenido ahí 10 días de tran, ahora te pones en el camión y claro, le cuesta aquí a mi amigo Antonio Delche, te está costando. Tiene que ir hasta...
1: Sí.
0: Que tienes que llegar a Illescas y te está costando, ¿no?
1: Bueno.
0: ¿Has estado de vacaciones ya o qué?
1: Sí.
0: ¿Dónde?
1: Ayer, en el pueblo.
0: ¿En el pueblo? ¿Cómo se llama tu pueblo?
1: Mi pueblo se llama Gor.
0: ¿Gor?
1: En Granada.
0: Gor,
1: G-O-R, de Granada.
0: ¿Y vives en Elche tú?
1: Llevo viviendo en Elche ya 31 años.
0: ¿Y cómo caíste allí? ¿Detrás de una señora o qué?
1: Detrás de la que es mi mujer.
0: Te fuiste a ver los fines de semana y hasta hoy, ¿no?
1: No, ella, sus padres eran de allí, de la zona.
0: Sí.
1: Y la conocí allí en Granada.
0: Ah, ¿la conociste en alguna fiesta de Granada que había ido?
1: Sí,
0: con sus
1: padres. En la fiesta del pueblo.
0: En la fiesta del pueblo la conociste y dijiste, esta para mí. Y ella se fue para el pueblo, para Gor, y tú tiraste detrás. No, para Elche tiraste detrás, claro.
1: Correcto.
0: Ole. Y ahora has empezado a currar y te cuesta, que claro. ¿Qué años tienes tú, Antonio?
1: Yo tengo 54.
0: 54, estás a lo mejor de la vida, hombre. Estás debutando, joder.
1: 54 tenemos ya.
0: Bueno.
1: Pero bueno.
0: ¿Y qué has estado los 15 días en el pueblo, la semana? ¿Cuánto has estado?
1: No. Estuve unos 9 días.
0: ¿Y 9? Bueno, está bien, ¿no?
1: Luego me vine a Elche y nada, ya terminé la fiesta aquí. Ayer empecé, pero bueno, bien, este año de tranqui.
0: ¿Y tiene vida el pueblo? ¿El pueblo de Granada tiene vida? ¿Es un pueblo con ambiente y eso o no?
1: Pueblo sí, la fiesta es mucho. Es el pueblo con los encierros más antiguos de España.
0: Anda, mira.
1: Entonces eso mueve bastante, bastante gente.
0: Pues mira.
1: Pueblo pequeñito, un pueblo de unos, te digo yo... O en invierno unos 1.000 habitantes, 800. Pero sí, en verano 4.000 o por ahí o 5.000.
0: ¿Sigues teniendo familia allí, no?
1: Sí, mi madre vive allí, mi hermano.
0: ¿Tu madre vive? ¡Qué bueno!
1: Sí, vive mi madre y mi hermano y todos. Y ya te digo, si yo seguramente estaría allí si no me hubiera engañado esta.
0: Ya, pero ¿dónde vas a ir sin ella ahora?
1: Eso sí que es verdad.
0: Pues, Antonio,
1: ¿tú qué? ¿Tú qué? ¿Cómo va de lo tuyo? ¿Bien o qué?
0: Bueno, pero ya resignado. Ya no me pretendo no enfadarme con nada ni con nadie. Ya, porque da lo mismo. Me he enfadado, llevo un mes prácticamente, un mes menos 4 días. Y estamos en precario totalmente, no tenemos teléfono, no tenemos internet, no tenemos nada. Entonces, pero digo, si te cabreas es lo mismo y encima te va a dar un infarto, o sea que no, déjate en paz.
1: La verdad es que sí, ya vendrá el teléfono, vendrá todo, es lo que hay.
0: Ya, pues vivimos donde vivimos y no vamos a hacer que esto sea un país... Que vaya bien cuando nunca ha ido bien, es que no...
1: Bueno, pero que escucha, podía ser peor, ¿eh? Hay otros sitios por ahí que son peores que aquí.
0: Hombre, nos ha jodido en Burundi están peor que aquí, ya te lo digo yo.
1: hay que quedarse con lo bueno siempre, claro, lo positivo.
0: Tienes razón.
1: Porque...
0: Tienes razón.
1: Siempre, escúchame, siempre pueden ir las cosas a peor.
0: Que sí, que estoy de acuerdo.
1: Así que nada, es lo que hay, tío.
0: ¡Que tenga buen día, Antonio!
1: Igualmente, José. Buen día para ti, para todos los jugleros.

0: ¿Qué pasa? Que cuesta volver, ¿eh? Cuesta volver, ¿eh?
1: Ay, mucho, mucho, mucho. Buenos días.
0: ¿Dónde has estado? ¿Dónde has estado de vacaciones?
1: Pues está en Cantabria un par de días, bueno, 3-4 días, y luego en León viendo a los suegros, son de allí.
0: ¿A los suegros que son ahí en Cantabria, en dónde?
1: Pues he estado en Santillana del Mar, en Comillas.
0: ¡Qué bonito!
1: Sí.
0: ¿Ya lo conocíais?
1: Hemos disfrutado. No.
0: ¿Y te ha gustado?
1: No lo conocíamos. Sí, muchísimo, muchísimo.
0: ¿Has comido bien? ¿Buena temperatura?
1: Mucho, mucho. Sí. Por la noche, por el día, un poquito de calor, pero luego ya fresquito.
0: ¿Y ahora ya estás currando? ¿Ya has empezado?
1: Ya, desde las 6.
0: Madre mía, pobrecita Juli.
1: Los autónomos, José Antonio.
0: Pobrecita. Y escucha, que quieres que te ponga Medina Zara, ¿no?
1: Sí, por favor.
0: Venga, para que tomes energía y fuerza. Un beso fuerte,
1: muchas
0: guapa.
1: Muchas gracias, un beso.
0: Hasta luego.
1: Buenos días.
0: Julián Yecla. Jesús es el taxista bueno de Madrid, otro que vuelve hoy. De nuevo a la rutina. Dori en Valencia. Pedro en Santander.

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0: las 8 de la mañana, las 7 en Canarias, lunes 17 de agosto. Para muchos empieza ya la actividad, empieza el lío después de las vacaciones. Algunos van arrastrados, ya he hablado con más de uno que está que no podía después de 15 días. Perjudicados este fin de semana, encima que si han tenido encierros, que si fiestas, que si conciertos, que si hostias. Hola.
1: Willkommen zur Yellow Box von...
0: Vaya, que hablan guiri. Este es Miki, que vive en Suiza y que digo, no sé si está currando, no está currando, y le iba a llamar para que me contara. ¡Vamos que nos vamos!

0: Hola, Paco, buenos días.
1: Buenos días.
0: ¿Qué tal, tío? ¿Estás currando o qué?
1: Pues sí, sí.
0: Ya,
1: sí, sí.
0: ¿Pero cuándo te has incorporado? ¿Hoy?
1: No, no he parado.
0: Ah, ¿no has parado todavía? ¿No has cogido vacaciones todavía?
1: Todavía no, al final de la última semana y no sé, porque se cayó mi madre y no sé si la voy a coger o no.
0: Oh, pobrecilla, ¿qué la pasó? Sí,
1: bueno, tiene un, se ha roto un hueso del brazo derecho.
0: Oh, joder.
1: Y de momento lo tiene enyesado, o sea que no puede hacer nada y hay que estar por ella.
0: Claro, y no te vas a ir a ningún sitio y dejarla sola, que eso no se puede hacer.
1: No.
0: Madre
1: no,
0: mía.
1: Impensable.
0: No. Bueno, pues ¿qué, ¿qué se le va a hacer? Pues ya es otro año, ya tiras a otro momento, ¿no?
1: Bueno, eso espero. Bueno, sí, sí.
0: Por lo demás,
1: la guardaremos.
0: De curro bien, ¿no? ¿Todo bien?
1: Bueno, este mes, tranquilo.
0: Dices que lo ves todo, te veo que dices que como autónomo y empresario lo veo todo muy mal.
1: Pero bueno, ¿tú cómo lo ves?
0: Pues no sé qué decirte, tío, ya, yo no sé, porque...
1: Pero pues ahí estamos.
0: Están las playas llenas, está todo mejor que nunca,
1: eso
0: entonces...
1: Sí, eso
0: es que
1: sí.
0: Quedas como un gilipollas, diciendo que sí, esto no va bien, y dices, tú eres tonto. O sea,
1: sí, también, ahí te voy a dar la razón.
0: Están subidos unos encima de otros en las playas, y en los garitos, y en los chiringuitos, y metiendo unas hostias en los en las terrazas de las playas que te arrancan la cabeza por comer o cenar, y vas tú a decir que esto va mal. Pues no.
1: Y, es que no lo entiendo.
0: Ya, pero,
1: no lo entiendo.
0: Pero es lo que hay, así que tú nada, tú dices que de puta madre, que va todo muy bien.
1: Sí, ahí está. Y sigue currando y pagando como gilipollas.
0: Eso es. Paco, un abrazo y un beso a tu madre.
1: Igualmente, gracias,
0: hasta
1: José.
0: Luego. Hasta luego.

Hola César en Castañeda, Cantabria. Hola David, dice nombre, ya está, estoy de los calimeros, de verdad, que no me le, nunca. Ay, mira, que estuve viendo al Sevilla en un crucero, que actúa en cruceros que van para Italia, y estuve en un crucero a Nápoles, y me encontré al Sevilla actuando. ¡Ole! ¡Ole!

tienes que poner las mariposas de Freddy Leis, por favor. Cómo me gusta y ha desaparecido, ¿eh? No sé qué ha sido de Freddy Leis, no tengo ni idea. Pero mira que me gustaba. El primer LP me parecía fantástico. Y luego, no sé qué ha pasado.

0: Dígame.
1: Hombre, ¿cómo estás, doctor? Don Julio, ¿cómo va la mañana?
0: Va bien, voy andando, me pillas, andando.
1: ¿Cómo ando,
0: dándome un paseíto?
1: ¿Vas como tu amigo, andando como tu amigo?
0: La madre que le parió, macho. El viernes, aquí en Madridejo me lo presentaron.
1: Sí.
0: Este tío, macho, empezó hace 10 años a dar la vuelta al mundo andando.
1: Fíjate, pues la manía que le tenía que tener a la mujer, ¿eh? ¡Oh!
0: Que no, estás solo.
1: Por eso, dijo, mira, no te aguanto, me voy y no voy a parar hasta que me caigan las piernas, vamos.
0: Pero me contó anécdotas, cosas, digo, este tiene que hablar José con él, de estar caminando a 20 grados bajo cero o a 40 y tantos en Arabia Saudí. Se ha tirado 10 años en Asia.
1: Bueno,
0: India y Asia, yo qué sé.
1: Te digo una cosa, madre, tú que eres un tío inteligente, brillante, muy currado, muy vivido, y le preguntaste, ¿y eso para qué coño vale?
0: No, le dije, ¿qué se necesidad hay
1: ¿Qué?
0: De andar tanto?
1: No,
0: yo digo...
1: Es un tío que se dio un golpe pequeño, algo tuvo que haber pasado en su vida.
0: Algo tuvo que pasar, porque no me jodas.
1: No le ves la...
0: O sea, además...
1: Es un ataque a la evolución del ser humano cojonuda, el ser humano... Hubo alguien, el primero que inventó la rueda, tío, la rueda, ¿tú sabes lo que fue eso? Y a partir de ahí, por irme saltando pasos, acabaron con el motor de combustión, ahora el motor eléctrico, y ahora hay un payá que quiere volver a antes de la rueda.
0: Es que,
1: en bici, digo, en moto, bueno, pero...
0: Le pregunto, como el Pitu, que va en bicicleta, ¿vale?
1: Claro.
0: Le pregunto, digo, oye... Sacaste mucho dinero, has invertido ahí todos tus ahorros, el capital. Pero no, yo salí de mi casa con 300 euros.
1: Sí.
0: Pero, la han acogido, conocí a una chica no sé dónde y estuvo 3 o 4 meses con ella, que ella iba con él andando. O sea, la hostia.
1: Eso una de dos, o tienes suerte o es mentira. Tú sales a la calle ahora y a las primeras 10 señoras que te encuentras dices, te vienen a dar la vuelta conmigo andando y la que menos te puede dar es una hostia. O sea, directamente.
0: Sí.
1: Señor guardia, sí. que me ataca el loco este.
0: Yo he visto fotos porque no, es García, segundo apellido García y tiene Instagram. Y yo me metí ahí, tiene fotos.
1: Escucha,
0: macho.
1: No se escaparía en Cienpozuelos, no había un hospital de esto así para gente que tiene que tocar el alado, ¿no? No había uno ahí en Cienpozuelos muy famoso.
0: No. Es que yo creo que ese tiene la cabeza bien amueblada. Yo, por lo poco que hablé el viernes con él, tiene la cabeza bien amueblada.
1: Cabe la posibilidad que lo más lejos que ha ido en su vida es a la juez y se esté quedando contigo.
0: No, de verdad. Lleva 10 años. Además, la gente, en cuanto le viene, dice: mira, fulanito, ¿qué hace aquí? Se lleva por ahí 8 o 10 años, el 2016.
1: Buah.
0: Y a finales de año cumple los 50, él.
1: Escucha,
0: o sea, la hostia.
1: En 10 años andando, ya te digo yo que muchos no llegan, desde tu pueblo al lado de Madrid no llegan a Segovia, ¿eh?
0: Pues no te cruzas
1: cosas
0: andando,
1: en medio.
0: Pero escucha, no, andando, pero quiero decir, él hay veces que va en autobús, que va en tren, en autostop.
1: Se ha jodido, y en avión, o sea, ya no me dice, no, acabáramos ya.
0: Así que, oye, escúchame, yo antes tenía un ídolo que era José Eulogio Gárate Ormaechea.
1: Sí, hombre.
0: Que si te suena de algo, ¿verdad?
1: Ese era mi ídolo. Tengo yo una foto maravillosa, los cuatro éramos Gárate, Torres, Kiko y yo, y esa foto la tengo en grande.
0: No jodas.
1: Sí.
0: No jodas.
1: Sí.
0: Pues me la tienes que pasar esa foto que la voy a marcar.
1: Pues de aquí a mañana,
0: adiós,
1: si me lo recuerdas, la tengo localizada, lo que no sé
0: la
1: dónde,
0: madre,
1: pero...
0: La madre que me parió.
1: Sí, me hizo un fotón.
0: Yo fui el presidente creador de la Peña Atlética de Villacañas cuando bajamos a segunda, creamos la Peña.
1: Ajá.
0: Y yo tengo fotos con Gárate, pero solo, ¿me entiendes? Allí, en la reunión de las peñas y demás. Pero te iba a decir, ya tengo otro ídolo.
1: ¿Ay, cuál?
0: Que es el Orejas. ¿El Orejas?
1: ¿Por qué?
0: El Orejas es mi ídolo, tío. Es que yo de que empiezas a hablar con él, si estoy haciendo cualquier cosa, lo dejo. Porque no puedo. No puedo. El otro día estaba en casa de mi chica, atándole unas cadenas en los toldos de la calle para que el viento no las mueva y demás.
1: Sí.
0: Tuve que parar y sentarme. Digo, no me...

0: No me dejáis.
1: ¿Con qué? De ¿tampoco? Trabajar, ¿de qué era? Pues yo es que me tiene loco y yo no hago más que preguntarle cosas y encima se enfada, no sé.
0: De todo, es de todo. O sea, es que me da igual, es que de lo que hables. Es mi ídolo, es mi segundo ídolo. Y otra cosita. La feria de Villa Cañas ha sido del 7 al 11, allí en Villa Cañas.
1: Sí.
0: Y cuando terminó la feria, pues nos hemos venido a Madridejos. El miércoles nos venimos para Madridejos. Bueno, pues digo, voy a lavar el coche porque estaba algo hecho unos zorros. Y el encargado del lavadero dice, oye, Julio, dice, ¿tú eres el que hablas con lo de la jungla? Digo, sí, ¿por qué? Yo hablo, algunas veces hablo con José Antonio de allá. Dice, es que tengo un amigo en Suiza, que es de Lillo. Lillo es un pueblo que está a 11 kilómetros de Villa Cañas. Dice que te escucha y le llaman el Cuco.
1: Fíjate.
0: Que está en Suiza no sé cuántos años. Digo, tócate los cojones, macho.
1: El mundo es un pañuelo, ¿eh? La hostia, ¿eh?
0: Ojo, digo, pues la próxima vez que hable con él le voy a mandar un abrazo.
1: Muy bien.
0: Al pues, Cuco, en Suiza.
1: Al Cuco de Suiza, un abrazo muy fuerte.
0: Eres internacional.
1: Tú
0: y
1: sí
0: otra
1: que,
0: cosita,
1: tú
0: José.
1: Tú sí que eres internacional, dime.
0: Otra cosita, yo pensé, cuando dejaste de emitir, digo, tío, digo, este es que se ha ido de vacaciones, como dijiste es que te ibas a ir con tu hijo una semana o 10 días, con la moto.
1: Tenía prevista la última de agosto.
0: Claro, y yo digo, o sea, el adelantado se ha ido, el cabrón, hay días que no dice ni cuando cierran ni hasta mañana, digo, pues ha ido de vacaciones y tal, pero hostia puta, con lo de los incendios fue cuando ya dije, hostia, no, esto tiene que ser por los putos incendios.
1: No
0: veas, pues claro.
1: No veas la que tengo liada yo ahí, madre mía.
0: Dará pena. Dará auténtica pena. Los que conocemos la zona, porque yo conozco el tiempo,
1: no
0: conozco
1: te lo puedes ni
0: San Martín de Valdeiglesa, entonces habrá, o sea, no, es mejor que no imaginármela, porque yo tengo la imagen de cuando pasaba por allí con el camión a por Trigo, al tiempo, a mi amigo Pepe, pues esa imagen la tengo grabada. Y no quiero estropearla, porque es que será penoso ir por allí ahora.
1: Si alguien que, hombre, que esté cerca, no vas a venir de Bilbao para eso, ni de Coruña, pero si alguien que esté en el torno del centro de España quiere ver una imagen que jamás ni vio ni soñó, que se venga al tiemblo, que vaya al tiemblo, que vaya por el pueblo, no por la circunvalación, y que coja la salida del pueblo, que hay 3 kilómetros 200, me parece, a la presa del Pantano del Burguillo, a la presa. Esos 3 kilómetros 200... Nadie ha visto, bueno, nadie que no haya estado en una cosa de estas, ha visto nada, tanta miseria, tanta muerte, tantos miles de animales muertos, todo hollín, todo carbón, todo, pero todo es una montaña de 1600 metros, ¿eh? O sea, que todo, no hay nada.
0: Algo
1: nada.
0: Penoso.
1: A izquierda bueno, pues y a derecha de la carretera.
0: O sea, se lo tenemos que agradecer a nuestros gobernantes, a los gobernantes que permiten que los ecologistas, los verdes y su puta madre dicen que no se pueden ir con las ovejas al monte o las vacas y así nos va. Que no se puede coger una puta piña del monte y así nos va.
1: Ya, pero
0: si aquí es que no hay otra, hostias.
1: Pero no hay cojones para liarse a hostias con ellos y arrancarle la cabeza, ¿no? Claro, hay dos callados. Y,
0: claro,
1: y aquí todavía la gente me pregunta todos los días cuando voy al pueblo y me preguntan, y José, ¿y cómo? Y no vino nadie, es la frase, aquí no vino nadie. Aquí no vino un bombero, aquí no, lo único que vinieron fue guardias civiles a pasearse, nada más, que vinieron todos los de España, vinieron aquí. Yo decía, ¿pero qué haces aquí?
0: Fotos.
1: Sí, pues no hacían nada, con la sirena encendida, vosotros encendés la sirena ahí con cojones. No vino nadie, menos mal los de Protección Civil, los chavalitos
0: del
1: pueblo.
0: Lo de poner la sirena y los rotativos es por si iba por ahí algún conductor del coche y no se había percatado de lo que ocurría.
1: Pues no lo sé, aquí no vino nadie, ni un bombero, ni lo que digo yo del agua, tenemos el pantano, uno de los pantanos más grandes de España, que hacían 250 y pico cargas diarias de aviones y 300 y pico de helicópteros diarias, y no echaron un puto cesto en el pueblo, se lo llevaban todos otros pueblos, el pueblo ardiendo y no echaron un puto cesto de nada, y dejaron el pantano tieso,
0: pues
1: la culpa la tiene los de pueblo, y ahora es como se nos vuelve a ocurrir. Entonces con las escopetas aliarse a tiros con los aviones y con los helicópteros. Ya verás como despacito las alas para que tengan que amerizar ahí en el agua.
0: Sí.
1: Por culo, que no vengan más. Ya está.
0: Madre mía, increíble. Otra cosa, José. El chelero que pasa, ¿él se ha muerto o vive o qué?
1: ¿Quién?
0: El chelero.
1: ¿Cholero? ¿Quién es cholero?
0: El de Villafranca. A los de Villafranca le llamamos cheleros.
1: No sé, pero no sé a quién te refieres.
0: Coño, es que no me acuerdo ahora cómo se llama, tú, el que le llamas muchas veces.
1: Ah, tomaba, Guindy.
0: El de Villafranca, hostia.
1: Es que no sé nada de él. No sé nada de él. Hablé mucho con él en aquellos 10 días fatídicos del incendio, porque me llamaba todos los días el tío, muy majo. Pero luego no sé nada de él, y no me escribe, y si no me escribe, hoy estará de vacaciones, no lo sé.
0: A la vez es que se ha muerto, no me jodas.
1: No, hombre, no, ¿qué coño se va a morir? Está subido, está con el amigo tuyo andando, pues está en la bici al lado, irá. No sé. Cuídate mucho, anda.
0: Venga, un abrazo, José.
1: Hasta luego.
0: Hasta luego.

0: buenos días, el Gravellán.
1: ¿Cómo está el que más manda en el Jerte, hombre? ¿Cómo está mi amigo Víctor?
0: Pues aquí con unas amigas que se van a Portugal ahora a largarme, ha pasado el resto de las vacaciones.
1: ¿Y qué haces tú que andas ahí solo? Vete con ellas, coño.
0: Pues me lo estoy pensando de irme a largarme con ella de vacaciones.
1: Claro,
0: el aquí
1: tío,
0: mi amiga María Ángel, que la tengo.
1: El tío también cuando llega mayo, Víctor es el señor mejor acompañado del mundo. Manda una foto con unas mujeres tan guapas siempre. Digo, madre mía de mi vida, por Dios. ¿Y estas que las cuándo las has conocido ahora?
0: No, llevo ya con ella. María Ángeles, ¿cuánto tiempo llevamos siendo amigos? Que la tengo aquí al lado.
2: Casi
0: 20 años de amigos.
1: Fíjate, ¿y se van a largarme ahora?
0: Sí, mira, te la voy a pasar para que se lo, te lo cuente.
1: A ver.
3: Hola, buenos días.
1: ¿Dónde conociste a Víctor? ¿Dónde la conociste?
3: Aquí en Cabezuela, pero yo estaba en un
1: ¿En algún
3: camping,
1: entierro? ¿En algún entierro o algo?
3: En un camping,
1: en
3: un camping.
1: En
0: Herbá.
3: En Herbá, en un camping en Herbá.
1: Ya decía yo, qué raro que conozca a alguien a Víctor en un bar.
3: No, luego ya seguimos de bares.
1: ¿Y ahora que vais a largarme, ¿hacer qué?
3: Sí, me voy con mi hija a largarme.
1: Ah, bueno, está bonito aquello, ¿no? Está bien, muy tranquilo.
3: No he ido nunca, por eso voy a ver que si es verdad que es tan bonito como dicen.
1: Bonito es, pero tranquilo y soso como la madre que lo parió aquello, yo creo, no sé. Tampoco más.
3: Sí.
1: Llévate a Víctor, que te cuente.
3: Tranquilo y soso.
1: Que te vaya contando chistes, Víctor, joder.
3: Sí, os lo llamaré para que me vaya animando el camino.
1: Bueno, ¿qué tal está el Jerte este año? ¿Está bonito?
3: Está precioso. Hay más agua que otros años, la garganta está súper bonita, hay más gente también, es cierto que hay más gente.
1: Qué bueno.
3: Pero muy bueno.
1: Pues un placer hablar contigo, guapa.
3: Igualmente.
1: Cuídate mucho, ponme con él, que le quiero preguntar una cosa. A ver.
3: Vale.
1: Es que me mandó una foto. Oh.
0: Sí, estaba allí con a Alfonso, que le pregunté también que se le habían arreglado el ascensor y dice que era ley de la China.
1: Cuando hable con mi amiga del plan 1-2-3, voy a mandarle la foto vuestra. A ver si tienen el 1-2-3-4 y 5-6. Pues así que. ¡Qué cabrones! ¿Cómo estáis los dos? Entre los dos parecéis cuatro, ¿eh? ¡Joder!
0: No, es que estamos de buen año.
1: Pero de muy buen año, ¿eh?
0: De muy buen año. Y buenas noches, que pasamos allí en el Baconcejo tomando nuestras cervecitas. Y los encantó a la gente del pueblo, los inhumanos.
1: ¿Dónde actuaron? ¿En el Baconcejo era? ¿Dónde?
0: El Baconcejo, sí, en el Baconcejo, el pueblo por bajo.
1: Sí, sí.
0: Pero subieron las chicas, subieron allí todas. La gente se quedó enamorada de los inhumanos.
1: Oh.
0: Sí, se quedaron enamorados.
1: Qué bueno.
0: Dijeron para repetir.
1: Escucha, dime una cosa, ¿y al final tomó copa o se fue a dormir? Pues está mayor ya.
0: No, cantó dos canciones o tres con mucho, pero con el resto fueron los compañeros. Luego se tomaron las copas y se tenían que ir a hacer otro polo. Así que tomamos ahí una cervecita y luego se...
1: Para, un momento, que te estás equivocando o me estás liando. O sea, hacen un polo en Navaconcejo, se cantan tres canciones y se van a otro pueblo a hacer otro.
0: No. Alfonso, no otra cosa. Que Alfonso cantó tres canciones, porque no podía.
1: Pero no se fue a otro pueblo luego, dos horas de concierto.
0: Dos horitas de concierto, que estuvimos allí dos horitas de concierto.
1: Bien, ya me he enterado.
0: Que Alfonso ya, lo que tú dices, que estaba mayor.
1: Que se cuide, que ya se lo digo yo cada vez que le veo.
0: Y tenía la garganta algo fastidiada, pero que fabuloso, ya te digo que dos horas de concierto y la gente enamorada de ello.
1: Cuídate,
0: y que para repetir.
1: Cuídate, Víctor, ¿vale? Un abrazo.
0: Igualmente, Bellán. Un abrazo para todos los mujeres. Hasta luego.
1: Vaya ruta bonita irte al Jerte.
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Buena, José. Este año vacaciones con lo que ha ocurrido. Yo sigo de vacaciones, aunque en Huesca siguen los incendios. Menudo incendio también en Huesca, ¿eh? Madre mía, en Huelva también. Yo no sé, es que esto es rarísimo, tío. Esto es rarísimo. ¿Cómo hay tantos? ¿Cómo son tan grandes? ¿Cómo tardan tantos en pararlo? En pararlo, no entiendo nada. El otro día me hizo mucha gracia una cosa del presidente de Castilla y León, que es un zoquete muy malo, muy malo, muy malo, muy malo, ¿sabes? Como, claro. ¿Cómo puede perdurar un político tanto tiempo siendo tan malo? Pues, ¿dónde va a ir? ¿Y dónde va a ir? Pues no vale para otra cosa. Es que habían decidido en un consejo de gobierno dar 500 euros a cada familia que tuvo que dejar su casa o que su casa estuvo perjudicada por los incendios en Ávila, en el incendio más grande de la historia de este país, 55.000 hectáreas, o sea, se dice pronto, ¿eh? Bueno, pues la decisión fue 500 euros para cada uno que tuviera que abandonar su hogar por culpa del incendio y que estuviera empadronado allí. Entonces, claro, la gente dijo, ¿eh? Si es que tienes un presidente que es un gilipollas, pues es un gilipollas, ¿qué te voy a contar? Él, en representación de su consejo de gobierno, me refiero, todos. Y vamos a ver, si tú coges todo lo que se quemó, la parte gorda que se quemó, empezando por Burgondo, luego Navaluenga, luego el Valle, para entrar luego al Valle del Valle Nuelas, para luego entrar al Valle del Tiedre y dar la vuelta, pues es que pareció una vuelta ciclista. El fuego fue, hizo un círculo no, porque no es un círculo, era una elipse, de derecha a izquierda para luego hacerlo izquierda a derecha, dos veces, por si quedaba algún pueblo como Piedralaves, o como Casasviejas, o como Burgondo, o como Navaluenga, pasó tres, o sea, se había apagado el incendio y dos días más tarde volvía. O sea, era una cosa terrible. Que eso algún día alguien, yo me queda la esperanza, pues soy tonto de que lo vayan a explicar qué pasó. Pero bueno, lo que voy de los 500 euros de ayuda, yo lo estaba leyendo en el periódico y digo, vamos a ver. De todos los pueblos, el 100% de los pueblos salpicados con este terrible incendio de 55.000 hectáreas en Ávila, todos son pueblos turísticos, todos, el 100%. Hay pueblos donde el 90% de las viviendas en Navaluenga, el 90% son de gente de segunda residencia o de estos de casas de rurales o cosas de estas. Pero es que en el que menos, en cualquier pueblo, en Santa María del Tietar, en Sotillo de Ladrada, Piedralaves, Casasviejas, en todos, son pueblos, digo, que el que menos, la media puede estar en, salvo alguno grande como Sotillo y como El Tiemblo, que están en 5.000, 4.000 y pico, a 5.000 no llegan, y que, no sé, El Tiemblo o Piedralaves se ponen en 18, 20.000 en verano. Pero es que hay pueblos de 3.000, 4.000, como Ladrada del Valle del Tiétaro o Sotillo, que se puede ir de 4.000 a 20.000, o sea, o a 25.000. Claro, estos son gente, normalmente, unos pocos son pululantes, de esos que van en casas rurales, van a conocerlo, no han venido nunca, es la primera vez que van, pero el 99,99 llevan con la segunda vivienda, no llevan 20 años, a lo mejor llevan 60 de sus padres, de familias que hace 50, 60 años ya veraneaban ahí, tenían su segunda residencia, incluso ahora muchos jubilados, como contaba la gente, que se han quedado una vez la pandemia. En eso influyó mucho y se quedaron a vivir en esa segunda residencia porque todo era más fácil de llevar. ¿Por qué no se empadronaron nunca en el pueblo? Porque no te puedes empadronar. Cuando vienes de Madrid, que es la procedencia del 99,99, pues está al lado, vamos. De hecho, la frontera con Madrid, en el peor de los casos, son 20 kilómetros y en el mejor 4, ¿no? Del pueblo más cercano. Entonces, claro, ¿cómo voy a empadronar en Ávila o en Castilla y León? Donde, dependiendo si te duele una muela, tienes que ir a Salamanca. Si te duele, si tienes un problema de hígado, tienes que ir a Burgos. O si tienes un problema de corazón, tienes que ir a no sé dónde. O sea, no, pues mira, yo me quedo en Madrid, que tengo en la entrada por la carretera de Ávila a Madrid, por la 403, la 501, perdón. Tengo 4 hospitales de cine, de ensueño, que tengo una fama de la hostia. ¿Cómo voy a empadronar en Ávila? Pues no, me sigo empadronando en Madrid con mis médicos de siempre, que no sé. Bueno, pues esos señores que llevan 40 años, los 50 o 60, pagando el IBI, los impuestos, de circulación, porque a lo mejor el coche lo tiene matriculado, eso no les dan los 500 euros. Tiene que ser uno que esté empadronado ahí, aunque a lo mejor no viva. O sea, es que son cosas de pues eso, de un tonto, por lo que es un tonto, pobre hombre, que dice, pero mira, que es que el 95% de los que se fueron de casa y les echaron de casa, la Guardia Civil, que esa es otra, ¿Sabes lo que pasa? Que aquí se olvida todo tan rápido. Se olvida siempre rápido, pero como el verano encima lo quema todo el doble de rápido, pues ¿cómo va un tío a tu casa a echarte?
A un tío adulto, tú eres el propietario de tu casa, un tío adulto, un tío con la cabeza en su sitio, oiga, y tú eres, me parece muy bien que vengan, oiga, corre peligro, que es que el fuego viene por ahí, que no informen nunca, pero bueno, calculamos que en el peor de los casos, o en el mejor de los casos, en el peor tardaría 4 horas, en el peor, o en el mejor 8, pues vale, y le digo que el polideportivo está a su disposición y que hay agua y hay camas y hay colchonetas y hay material higiénico para, pues muchas gracias, agradezco, pero oiga, no, fuera de la casa, ¿cómo que fuera? ¿Pero tú quién eres para echarme a mí de mi casa? La gente está indignadísima. Guardia civiles que no son de aquí, que no han estado en su puta vida aquí, en ninguno de estos pueblos, me refiero. ¿Que tú quién eres para echar a un tío de su casa? O sea, yo me temo, pero por sentido común. Necesitas muchas órdenes y muchos papeles, ¿eh? Muchos papeles para sacar a un tío de su casa, porque si no, es que hay un fuego. ¿Y qué pasa? ¿Que donde me llevas tú me garantizas que va a estar mejor que aquí en mi casa, salvando mis animales, salvando mis pertenencias, mis cosas, regando para que no se... Anda que no se nota, tío. Hay urbanizaciones, el otro día vi un reportaje en el diario de Ávila, muy bueno, urbanizaciones que se nota donde se quedó el tío por cojones a donde no se quedó. El que se quedó con una manguerita, la mujer y el marido y alguien que estaba, un hijo mayor, dando ahí con las ramas y con la manguera dándole al contorno de la parcelita de 450 metros, pues está la casa inmaculada. Y el que no se quedó, pues se le quemó. Pues así de fácil. De verdad, ¿quién es el lumbreras que manda a la gente a las casas, a la Guardia Civil o a la Policía Municipal o a echar a la gente? Es que lo primero que tiene, la orden, a ver, el juez, ¿qué juez ha firmado esto? No, es que es un estado de urgencia, porque ¿dónde lo pone? No lo he visto yo. Los estados de urgencia, ¿dónde lo pone? No lo he visto yo. Ahora, vea del desastre, tío. Emisoras de radio en los pueblos que deberían estar para eso. De hecho, la ley dice, que, ponlo en Google, ¿debe una emisora de radio de frecuencia modulada colaborar con un desastre natural? ¿Cómo colaborar? Debe estar las 24 horas enchufada diciendo, pasa esto, ir, no ir, salir, entrar. Pues todas cerradas también. Es que te das cuenta que tienen que ponerse así las cosas para ver la miseria mental, social y humana que tenemos en este país. O sea, es terrible que echan a la gente. O sea, 2 años después de la pandemia, 2 años después de la pandemia, el Tribunal Constitucional reconoció por 2 veces 2 salidas de pata de banco de que echaban a la gente de sus casas, o no la dejaban entrar, o no la dejaban salir. Dijo, oye, no, que esto no se puede hacer. Que hay un principio por encima de todo irrenunciable, que tú harás lo que te dé la gana en tu casa. Me iré o me quedaré. Y tú, yo te agradezco que vengas y informarme lo que está pasando. Fuera de casa. Y a mí cuando me vino una guerra civil, yo, pues tú estás tonto. Que fuera de casa. ¿Pero yo por qué? Pero tú quién eres para decirme que fuera de mi casa. Anda a tomar por culo de aquí. Tú y tu puta madre. O sea, pero que en vez de perder el tiempo y hacer lo que tenéis que hacer, de verdad, estaban los pobres guardias civiles, que no sé cuándo, no sé dónde salieron tantos. Porque en el pueblo ya no hay guardias civiles, y había 50 coches con las sirenas dando vueltas, sin saber qué hacer, porque no sabían qué hacer los pobres hombres tampoco. Bulto y ruido y... ¡Qué desastre, tío! ¡Qué desastre! Claro, luego cuando ves lo de Ceuta, pues dices, pues, nadie habla de lo que han matado a esa ciudad. Yo he estado en Ceuta muchas veces, digo muchas, porque a lo mejor he estado 40 o 50 en mi vida, muchas, a comer, a cenar, a un fin de semana, a currar, he ido muchas veces. Está muerta, va a tardar décadas en... O sea, esa ciudad vive del turismo de fin de semana, de... ¿Quién va a ir ahí ahora? No lo cuenta nadie, o sea... Es todo un desastre en la gestión, es que no hay gente preparada, no hay gobernantes que realmente... No, es que no hay gobernantes, es lo que digo yo. Desde los años 80, los que nos gobiernan, que es culpa nuestra, pues es lo peor de cada casa. El que era el choto, el que se había dado el golpe a la cabeza, el que no sabía, el que leía con dificultad, el que la cocaína le dejó gilipollas perdido, el que bebía como si lo más que los peces en el río, yo qué sé, pues estos eran los que acababan de concejales de la diputación a la junta o a la autonomía, incluso algunos pues han llegado al Congreso. Todos son así, el 95% son así. Gente que no vale para nada. Gente que sus padres lo echaban, vete de aquí, que no hacen más que molestar. Claro, esos son los que hoy... Porque un día normal no pasa nada, no nos notas. Oye, que roba, pues que robe, si el que venga va a robar igual. Pero cuando, hostia, cuando hay una cosa de estas, un desastre natural de esta envergadura,
y le ves al pobrecillo con la cara tonto, pues como todos los alcaldes de la zona, el 90%, pues pobrecillos, es que no, como yo, si me ponen, ¿eh? O sea, ahí me pones el día del incendio en mi pueblo, o en Sotillo, o en Ladrada, o en Navaluenga, o en Burgondo, y me pones de alcalde, y posiblemente lo más sensato que podría hacer sería meterme bajo la cama, es decir, que lo dirija uno que sepa. Los de Protección Civil, joder, yo los he descubierto ahora. Tío, qué buena gente, ¿eh? Qué buena gente, qué preparados están. Gente que lo hace por amor al arte, tío. Por amor a su casa, por amor a su gente, por amor a su pueblo. En el caso de mi pueblo ha sido, vamos, mano de santo. Los únicos que funcionan. Es que no hay otros, que no vinieron más. Aquí no vinieron más. Ole los de Protección Civil, tío. Yo veía que los veía. Cuando no pasa nada, pues lo ves dirigiendo el tráfico en las fiestas, las procesiones, ayudando a la gente. Bueno, pero no notas el día a día lo que hacen. Joder, cómo se movían, tío. Tengo una amiga, se llama Tere, que todo el mundo habla de ella, que es... Tiene más cojones que 500 tíos juntos. Dice, joder, cómo la Tere, tío. Cómo se mueve, monta arriba, monta abajo, venga. Con los camiones, con los remolques, con... ¡Oh! ¡Ole! Y los bomberos de Ávila, ¿dónde están? Aquí no ha habido nadie. Me decía, el otro día hablé con Enrique Cerezo, que ha tenido un dramón, pero un dramón, tiene una de las fincas más bonitas, La Granjilla se llama. Y tiene la finca, coge Toledo, Ávila y Madrid. Es el pico, el triángulo donde coinciden las tres provincias, ¿no? Ha sido una ruina. Salvaron la casa, pues también, porque él con las hijas, los hijos, todo el mundo estaba, pues, hablaba con él todos los días 20 veces, nos llamábamos. Y me cuenta, claro, el problema es que todo fue un cúmulo de desastres. Los incendios, el incendio de San Martín viene porque sale de Ávila en Burgondo, pero bueno, tarda en llegar, y cuando quedaban 3 días para que llegara San Martín, en la misma entrada del pueblo, San Martín de la Iglesia, que es un pueblo serio, digo, pueblo de 12, 13, 14, 15 mil habitantes, no sé, un pueblo grande, con mucha estructura y con mucha historia. Y entonces, en la entrada del pueblo, antes de llegar a la rotonda, hay a la izquierda una gasolinera y a la derecha un parque de bomberos, que debe ser la hostia, porque en verano tú pasas por el parque y hay 2 o 3 helicópteros. O sea, no te hablo de un chamizo, no. O sea, que hay 2 helicópteros siempre ahí y todos los camiones, y debe ser una cosa seria. Bueno, pues entre el parque de bomberos, que según vengo de Madrid hacia Ávila, para entrar en San Martín, está a mi derecha, y la gasolinera, que está 100 metros más adelante, a mi izquierda, en medio un coche salió ardiendo, lo veréis luego en las imágenes, parado en la carretera, la misma carretera, aquello empezó a arder, arder. Claro, ante la revolución, algún lumbrera dijo quitarlo de la carretera. ¿Y dónde lo quitaron? Coño, llevarlo al parque de bomberos, como decía Enrique Cerezo. Se fue a medirlo, 87 metros. 87 metros del incendio del coche que salió ardiendo a el parque de bomberos de San Martín de las Iglesias. 87 metros. Bueno, pues no. No lo llevaron al parque, anda que no tendrán ahí para echarle manguerazos y darle. Lo llevaron a la izquierda, al monte, al borde del monte, claro. Pero aquello era una bola de fuego gigante y tardó en subir el fuego para arriba 1 minuto y medio. Y la gente se miraba unos a otros y decían, pero esto, ¿quién los ha traído aquí a los lumbreras estos? Pero si tenéis el parque de bomberos enfrente. Esto no hay nada en la historia del mundo, de la humanidad, que puedas decirte que un incendio de un coche a 87 metros de un pedazo de parque de bomberos de la hostia genera un incendio de 55.000 hectáreas. Claro, pobre San Martín, que ahí es el comienzo del Valle del Tietar. Tienes el suyo del cochecito y el otro que venía de Burgondo, Navaluenga, el Tiemblo. Claro, y por San Martín, pues como todos los pueblos. Pero insisto que eso, porque no sabe, el que está no sabe, como si me pone a mí, ¿eh? Hay cosas de esas extremas, como lo del parque de bomberos, que calla, que luego no sé qué pasó en ese parque, que está quemado, ves que hubo mucho incendio, está que, joder, pues mal vamos, si el parque de bomberos se nos quema. Era como el chiste de Adrévolo de la Serraero, igual, ¿no? Bueno, va, que había pedido una canción antes.

quería decir una cosa así, de motu propio, una reflexión personal que lleva tiempo que digo, que quería comentarla con vosotros. Yo, por supuesto que tengo mi opinión, que os la digo, me parece una barbaridad, pero alguien puede decir, pues es que es lo que hay, no lo sé. Me he preguntado, y lo hacen en todos los pueblos igual, cuando el fuego ya se estaba acercando, ya venía a toda velocidad, que eso alguien tendrá que explicarlo, es imposible. Estás hablando de uno de los parques, uno de los pulmones, una de las reservas de la biosfera más valoradas en el mundo, el Parque del Valle Iruelas. O sea, no puede ser que el fuego entre y no puede ser que salga habiéndolo arrasado. Mire usted, algo se hizo mal, pero bueno, no es eso lo que quería decir. Pasa Burgondo, Burgondo-Nogaluenga, Cola del Pantano de Burguillo, La Rinconada, el Valle, que ahí decían, ¿no? O sea, el Valle no deja montar en bicicleta. En el Valle no dejan montar en bicicleta. Yo tengo amigos que sobornando, con S mayúscula, sobornando a guardas del parque, días de diario, por supuesto, 50 euros, 30 euros, porque el parque está asfaltado, tiene una vía, una sola vía, coño, y debe ser muy bonito subir para arriba. Yo hace años que no me meto, porque es que no dejan nada más que andando, y depende, y depende. Joder, pero ¿cómo? Que está bien. Oye, pues que es la única manera de que esta reserva mundial de la biosfera se conserve. Pues ya la habéis demostrado que sí. Bueno, era el Valle, llegar a Burguillo a la presa, toda la ala de la presa, y luego ya entrar directamente al Tiemblo y ya coger todo el Valle Noel, de todo el Valle del Tietar, con San Martín. Hay otro pueblo, se llama Villa del Prado, que le han caído el fuego cuatro veces, la habían apagado, y otra vez. Que yo era una locura todo por donde venía. Bueno, lo que iba a contar. Cuando ya, que nos reíamos todos 5 horas antes, ¿cómo va el Tiemblo? Pues, ¿cómo va a llegar aquí? Tiene que atravesar Valleruelas, tiene que atravesar el Burguillo, tiene que atravesar la Rinconada. Es imposible, coño. A las 4:30, 5, amigos míos, me dijo, José, que viene, que se lleva a tu casa por delante, que viene, que la primera que va a encontrar. Y que no puede ser. Y arriba, que hay unos depósitos de agua, la parte más alta del pueblo, mandan a empleador del ayuntamiento. Empleador del ayuntamiento. O sea, yo no sé si eso es legal, yo no sé si eso es oportuno, no sé. Pues a los que normalmente están en la jardinería, o están reparando las obras del pueblo, o el fontanero que repara la fontanería del pueblo, o el conductor del camión de la basura, mi hermano, o yo qué sé, pues los empleados del ayuntamiento, todos ahí arriba, como los primeros, como si fueran legionarios, los primeros. Digo, pues, ¿qué sabéis vosotros? Pues nada. Y lo mandan a vosotros. Claro, porque no vino nadie. Nadie. No, alguien iría. Nadie. Ni un puto avión de agua, ni un puto helicóptero cuando se llevaban agua, para dos paños menos para aquí. Nadie. Y mandan a los empleados del ayuntamiento. Que eso, vamos, se lo digo ahora y me conocen. Yo cogí al alcalde ahora mismo y le metí una querella criminal que se caga. Gracias a Dios no ha pasado nada. Pero no puedo seguir siendo alcalde un irresponsable de esa naturaleza. Digo desde aquí como el de cualquiera, porque me temo que en todos los pueblos hacen lo mismo. O sea, no personalizo en el alcalde de aquí, ¿no? En quien tomara esa decisión. Que vayan los empleados allí de primera línea de choque. Dice, es que es un estado. Es que esto hay que empezarlo, hay que tirarlo entero y empezar otra vez. Tirarlo entero y empezar otra vez. Por cierto, una anécdota, no tiene nada que ver con nada de lo que estoy hablando, pero sí con cosas que he comentado porque me hacen gracia. Hay cosas que yo no entiendo porque en España no se enseñan desde que los niños tienen 5 o 6 años como se enseña en el mundo entero. En Estados Unidos este año bajan de 5 a 4 o de 6 a 5, no me acuerdo. Por ejemplo, el debate, el tema saber hablar, enseñar a un niño a hablar, eso no se hace. Pero el tema de la orientación se estaba celebrando, que la ha ganado un chaval, un español, el Campeonato del Mundo de Orientación Urbana, que es orientarte con una brújula, pero una brújula de hace 100 años. O sea, que orientarte y buscar de punto a punto cosas. A raíz de eso, hicieron una encuesta, el chaval que ha ganado es un españolito, que es precioso. Más claro, él lo hace, básicamente se hace en monte, pero que dice que esto es la curiosidad, es que lo hacían en Madrid, con el metro de Madrid, de estación en estación, pero una cosa de orientación que no es fácil, ¿eh? No es nada fácil. Y el campo menos, claro, el campo es al fondo un poste de teléfonos a 1.600 metros, y dice, hay que llegar allí, a ver cómo llegas, a ver cómo voy, bueno, es bonito, a lo que voy. Coincidiendo con esto, encuesta de chavales entre
11 y 16, entre 11 y 15, entre 11 y 16 años. Chavales, chicos y chicas españoles, entre 11 y 16. El 92%, el 92,3%, preguntados in situ, no sabían dónde está el norte. El 92% no sabía, no supo decir, a ver, señáleme el norte, ni puta idea. Nos da vergüenza, tío. Nos da vergüenza. Cuando en cualquier país normal, a un niño, pensando en los incendios, pensando en que se pierda, pensando en cualquier desastre natural, sabe perfectamente dónde está el norte, el sur, sabe lo que significa los helechos, sabe lo que significa el musgo en una piedra, ahí te marca el norte perfectamente cuando amanece. O sea, no saben nada aquí. Nadie les enseña eso, hacerse pájaros desde que tienen 4 años. Nadie les enseña dónde está el norte. En los colegios no enseñan eso. Pero, oiga, prefiero que le enseñen eso antes que a sumar. Ya aprenderá a sumar el año que viene. Pero, por favor, es que eso, joder, en un caso de incendio que te pille una avería de esta, lo del camping que se celebra el aniversario. El niño tiene que saber qué se hace cuando hay fuego en el monte. ¿Qué hago? ¿Voy para arriba o voy para abajo? Se lo tiene que enseñar a alguien. Pues nada, aquí eso. Es que el 90% no sabe dónde está el norte, no sabe decirlo.

0: Lo voy a decir de los americanos. Mira las películas cuando salen los clásicos campus de niños, que les enseñan a seguir huellas, a distinguir en la pisada de qué animal es el tiempo que lleva.
1: Porque me largué sin avisar, pedí perdón. Porque te gané sin entrenar, pedí perdón. Ahora que
0: eso de la UME es una tomadura de pelo, hombre. No son tíos del ejército porque los ponen a barrer, a fregar, a cortar el pelo.

0: La Irene Montero y la Juana Belarra, que empezaron con la educación sexual a los niños de 5 años, de 6, que tienen todo el derecho a acostarse con ellos quieran, siempre y cuando sean ellos los que deciden. Este fin de semana, el sábado, se cumplieron 5 años de la toma del gobierno talibán en Afganistán. No fueron allí la Belarra, la Juana Belarra y la otra, no fueron, ¿eh? Supongo que la habéis visto en todos los telediarios, las nuevas leyes, las nuevas no leyes que hay, hablando de la mujer. La mujer no tiene derecho a estudiar y puede ser golpeada, pero no matarla. Matarla no, pero golpearla sí puede golpearla. ¡Belarra! ¡Está allí con dos cojones! No te he visto en Ceuta tampoco, violando a niñas como si no costara. Niñas marroquíes, pobrecitas. Lo de Ceuta es una vergüenza, tío, ¿eh? A mí me da mucha pena, ¿eh? O sea, poneros en situación, ¿eh? Ceuta tiene 79.000 habitantes y entraron 80.000. La última cifra de estos cabrones, la última, que debe ser la buena, es 80.000. Empezaron por 20.000, 30, 40, 50, 60, 70, ahora son 80. Es decir, entraron 200, 300 más que habitantes tiene la ciudad. ¿Te imaginas eso? ¿Cuándo se va a recuperar esta gente de ese ataque de nervios? ¿Para qué quiero yo el ejército? ¿Para qué quiero yo la Guardia Civil? Como decía uno, 80.000. ¿Te imaginas que entraran 800 en Gibraltar? ¿Qué queréis, que los mate? Yo no quiero nada. Yo quiero que preserven mi frontera y mi casa como si fuera tu casa. Igual, no sé lo que hay que hacer. Mira, yo no me dedico a esto. Pero lo que quiero es que no entren. Que no entren, que alguien tendrá que decir, oiga, ponemos los medios. Y si hay que disparar, se dispara. No lo sé. Es que es una invasión. No sé, lo que gracias a Dios yo no tengo que tomar esa decisión, porque no sé, ni me he formado para eso, ni me han instruido para eso. Pero que hay que hacer algo, sí. No, encima, estar en Marlaska comiéndole el rabo al cenutrio ese de Rey Golfo vicioso que tienen. No, una colaboración maravillosa, estamos mano a mano. ¿Cómo que mano a mano? Que te han metido 80.000 moros en tu puta casa. ¿80.000? Es que mañana mete 160.000 y los empujan los dutíes al mar. Y ya está, la final.
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0: ¡Hala, hala! Son las 9 de la mañana, a las 8 en Canarias. ¡Qué emoción! La gente volviendo a currar ya. Se van acabando las vacaciones poco a poco, poco a poco. Ya se van incorporando y se ha incorporado un lote importante. La verdad es que aquí todos los días hay un huevo mensaje. Yo no sé si hay más o menos, pero por el otro día había muchísimos también. Mira, un cagón. Un oyente cagón, Javi de Gijón. Javier, tío, dice, con lo buen pinchadisco que eres y lo buen cuentachistes, ¿cómo puedes volverte tan gilipollas cuando opinas de cosas que no tienes ni puta idea? Ponte, explícamelo, Javier. A ver si me lo explica. Seguramente tenga razón, ¿eh? Pero coño, pues en vez de hablar yo solo, hablamos tú y yo. Que no te digo que no. Pero lo que quiero es que escucharte. A ver. Javier, hola. ¿Te das cuenta? Esto es España, tío. Este es el ejemplo de muchos en España. Llama otra vez, a ver si cae. Yo no hablo. A ver.
1: Sí.
0: A ver, Javier.
1: Sí, sí, soy yo.
0: A ver, cuéntame, que quería hablar contigo de
1: qué cosa. ¿Tú te crees que los bomberos o la UME o eso, es que se niegan ellos a ir?
0: No, yo no he dicho que se nieguen ellos, he dicho que no han venido. Yo,
1: coño,
0: no sé.
1: Dígale, si los llevas insultando una semana.
0: Yo no, está equivocado. No, yo he dicho que no han venido, yo no sé quién los manda, que he dicho que no han venido. No he dicho si son ellos. No, obviamente no son ellos. Ellos van donde les lleven.
1: Que no has visto un puto bombero, un puto que la UME, que no. Si llevas toda la semana igual.
0: Pero si es que hace ya 3 semanas que acabó esto, es que no ha venido ninguno. Ninguno.
1: Pero,
0: desde el primer día hasta hoy. Ni uno.
1: Pero es culpa de los bomberos, no, o de la UME.
0: No,
1: o de eso.
0: Jamás. No solamente no lo he dicho, sino que no lo he pensado en ningún momento. Será culpa de los jefes que decidan por lo que sea. No lo sé. Pero yo he dicho que no ha venido ninguno.
1: Pues tratas como los trapos.
0: No, estás equivocado. Yo, si acaso, a los mandos. Yo de estos no puedo hablar, pues estos son empleados nada más. O sea, yo lo de la UME no acabo de comprenderlo, pero lo de los bomberos, y no hablo mal de ellos, ni hablo mal de un solo bombero. De los bomberos más, suelo hablar muy bien siempre. Es de los mandos que tienen los responsables de que ni a este, ni a muchos pueblos de León, ni de Zamora se han presentado allí.
1: Pues, bueno, pues yo cuando te oigo hablar no lo entiendo así.
0: No, yo no he hablado mal de los bomberos jamás, ni de la UME jamás. He hablado mal de los mandos que ya hicieron que no viniera ni uno. Porque estos son cuerpos militarizados que van donde les mandan.
1: Por eso, pero no es culpa de ellos, será culpa del que los manda, pues, o del eso, los
0: sí,
1: políticos.
0: Sí, completamente de acuerdo, es culpa del que los manda. No sé quién es, si es el jefe de los bomberos de Ávila, el de Cuenca, o el de Madrid, o el de España, no tengo ni idea. Yo lo que sé es que decidieron que no viniera nadie, ni a este ni a muchos pueblos de la zona, donde se ha roto el récord de 55.000 hectáreas quemadas. Nada, bomberos ni uno, en general. Pues nada, muchas gracias, hasta luego. Hasta luego. Adiós.

A ver, Jorge. Dice, me encantaría que felicitaras a mi padre, que es seguidor tuyo, y estuviste hablando el año pasado, y al final se compró una GS, una 850, le darías una alegría, si no es posible, con un saludo bastará, pero ponme un teléfono, ponme algo, y le pregunto qué está haciendo con la moto, si está haciendo alguna ruta, si la ha sacado en verano, no la ha sacado, ponme el teléfono, anda de tu padre, Javier, Jorge.

0: Dígame.
1: ¡Jorge!
0: Sí.
1: ¿Qué pasa, tío? ¿Cómo estás?
0: Muy bien, muy bien. ¿Eres Avellano?
1: ¿El mismo?
0: ¡Ole, qué grande que eres, tío! ¡Qué grande!
1: ¿Cumples años hoy?
0: Sí, señor.
1: Ah, es que me dice tu hijo que te felicita, pero digo, pues no sé si es que se ha casado otra vez, o es que ha tenido otro niño, o es que es su cumpleaños, claro, no me ha puesto por qué.
0: Bueno, todavía estoy en edad de merecer, pero...
1: ¿Cuántos te caen?
0: 56, nada más.
1: Bueno, pues no te queda la guerra, madre mía.
0: Nada, aquí estamos

0: manejable y se mueve muy bien, muy, muy, muy fácil de manejar.
1: Es que yo hay veces que digo, es que voy a tirarla, es que no la tiras, tío, es que es cómo entra en curvas, sí, cómo dibuja, sí, no. ¿Cómo? Es espectacular la moto, todo, la salida, la, todo, todo, es que no tiene un solo fallo esa moto. Sí, el fallo de que con dos personas quizás, que no lo sé, porque yo no monto nunca con dos personas, pero sí, quizás no, se te quede corta para hacer una ruta, un viaje largo de 4 días, ¿no? No lo sé.
0: Sí. Para dos personas un poco, que sean así un poco voluminosas, es muy justa. Pero normalmente voy solo, pues salgo unos ratillos por ahí con gente a almorzar, con amigos, o solo.
1: ¿Y
0: por
1: no haces nunca, no haces ninguna al año así de 4 días, 3 días, o 5, 4?
0: ¿Qué? Así no tengo tiempo, no tengo tiempo para nada. Si no, no hago ni vacaciones, no.
1: Escucha,
0: no,
1: ¿y vale de algo ser el más rico del cementerio o no?
0: Pues tampoco, la verdad que tampoco, pero te lías y... Y mira, nunca sacas tiempo para nada.
1: Ya, pues debías plantearte hacer... No sé, ¿tu hijo monta moto o no?
0: No, tiene una pequeñilla, una 125.
1: Ah, eso no es montar moto. No, pero me refiero de hacerte
0: no,
1: yo...
0: No, no.
1: Yo tenía pendiente esta última semana de agosto...
0: Sí, te he escuchado con tu hijo, ¿no?
1: Irme con mi hijo una ruta que hemos hecho, pues no te exagero, a lo mejor lo hemos hecho 40 veces ya, que es Salamanca o Vila Cáceres, o sea... Eso, que es el Jerte, sería... La Vera... Es una ruta espectacular, vas con los ojos abiertos todo el día de lo bonito que es, de las cosas tan maravillosas que ver de día, de noche, hoteles maravillosos, comer de la hostia, carreteras bien en buen estado. No sé, hazte un día una de esas con algún amigo, hombre.
0: Eso sería espectacular, sí. Mira, tengo un amigo que precisamente esta semana pasada está en Cabo Norte, se ha hecho 7.000 kilómetros.
1: ¡Oh, qué bueno!
0: El tío ha estado 7 días y, mira, yo... Pues siempre, estás con el negocio metido y te levantas más que pensando en eso.
1: ¿A qué te dedicas, Jorge?
0: Yo tengo aquí en Campoamor, ¿sabes? ¿Conoces Campoamor?
1: Sí,
0: creo,
1: sí,
0: ¿no?
1: sí.
0: Pues aquí al lado, que está Cabo Roy, tenemos una exposición de venta de cerámica y macetero y todo el tema este. Y un taller pequeño de piedra artificial decorativa.
1: Ahí está la época fuerte, ¿no? Supongo, ¿no?
0: Claro, aquí estamos, ahora está esto a tope de gente. Y bueno, aunque esto se ha estirado, no es como antes, que solo era muy temporal, 3 meses. Ahora ya aquí ha venido a vivir mucha gente de toda Europa y se ha estirado mucho y tenemos trabajo casi todo el año. Menos 2 o 3 meses estamos casi todo el año con trabajo.
1: Alegría, Jorge. Pues que disfrutes de tu cumpleaños. Un abrazo muy fuerte.
0: Adiós, igualmente.
1: Cuídate.
0: Está viendo por las redes el problema que has tenido ahí con los incendios y tal. Nosotros tuvimos un incendio en una tienda hace unos años y sé lo que se sufre con eso.
1: Cuídate mucho, anda. Sí.
0: Venga, gracias.
1: Hasta luego. Te voy a llamar.

preparada. Digo, si pongo esta, me van a pedir esta otra. La sobrada de Springsteen con Darlene Love, con John Fogerty. Fíjate, Fogerty y Springsteen. No son nadie. Con el clásico de Jackie Wilson, una versión maravillosa que se marcaron en Búfalo, en Búfalo, en la arena de Búfalo.

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1: Rollo de canción, ¿eh? ¡Qué buen rollo! Vas con la sonrisita puesta. Os imagino en el coche con el volante. ¡Dale que te pego! ¡Dale que te pego! ¡Hola, don Pepito! ¡Hola, don Pepito!

0: Buenas.
1: Hombre, ¿cómo está lo más bonito de esta hora de la mañana?
0: Tú sí que eres bonito, cariño.
1: ¿Qué tal, Eva? ¿Cómo estás? ¿Cómo estás?
0: Pues ya estamos en directo, ¿no?
1: Sí, claro, claro. Estamos en directo y en el aire, los dos sitios.
0: Exacto, directísimo. Digo, es que a ver si la voy a meter la pata.
1: No, tú no, pues... vas a meter tú la pata. Si fuera Marta todavía, pero tú es imposible, hombre.
0: Ay, gracias.
1: Escúchame pues, una cosa, que quería consultarte antes de que me cuentes tú. Yo creo, no sé si estás de acuerdo, que el verano es la situación de los extremos. Ves tíos, tíos y tías, ¿no? Ves mujeres y hombres súper esculturales, que se curran, que se lo curran, que trabajan, que hacen... Y los ves y dices, que a veces es excesivo y tampoco hace falta ir así por la vida. Y ves los otros. Es que he visto una foto que me ha dejado marcado hace un rato de dos amigos míos. Uno se llama Víctor, ahí en el Jerte, que es lo más bonito de España, con Alfonso Aguado, con el líder de Inhumanos, que se hicieron una foto los días en un concierto... Y entre los dos parecen seis. Y digo, tío, digo, tengo que hablar luego con Eva. Digo, voy a hablar a ver cómo lo hacemos para que den el plan 1, 2, 3 y el 4, 5, 6 también. O sea,
0: tiene que hacer dos planes seguidos, ¿no?
1: Barbaridad. Hay gente, la pregunta es que hay gente que se cuida en exceso y gente que se queda muy corta también, ¿no?
0: Exactamente. Pero bueno, oye, pero da lo mismo. Yo, como siempre digo, siempre es primer día de empezar a cuidarte. Hayas vuelto de vacaciones, te vayas a ir... O te apetece ya, ¿no?, empezar a cuidarte, porque los días pasan volando. Os recuerdo que estamos a 17 de agosto, nos queda nada para terminar agosto, y luego ya empieza septiembre, pues los cambios de ropa, empiezan ya los malestares, hoy pues ahora me duele la pierna, ahora porque el peso pesa. No, es que no pesan los años, tú puedes tener 50 y o 60 y tantos años y estar estupenda o estupendo, pero el plan 1, 2, 3 es para ti, es salud. ¿Vale? Porque si comes o no sabes comer, si ves que cada día vas más, vas cogiendo unos kilitos, pues el plan 2-3 es el mantenimiento y el apoyo y la fuerza, porque tú piensas que estamos limpiando todo nuestro sistema digestivo. El plan 1-2-3 son tres pasos, cada semana es distinta, entonces tomamos un sobre en la mañana y en la noche, lo que te hace es limpiar, deshinchar, bajamos volumen, centímetros, que es muy importante, y reducimos peso, porque no es el peso que bajas, sino la vida que obtienes, lo bien que te vas a encontrar, lo ágil que te vas a sentir, esa excursión que tienes prevista la podrás hacer porque podrás seguir el ritmo, o llevar una buena alimentación. La ansiedad desaparece, porque como te crea un hábito de alimentos, tú piensas que aquí hay un departamento de nutrición, José Antonio, que también es importante. Tú, por ejemplo, el producto te lo llevamos mañana a tu casa. Tú lo tienes en tu casa y empiezas a hacer el tratamiento con nosotros. Estamos en el camino contigo. Tienes libro guía para guiarte. Pues mira, hoy mañana vamos a hacer, yo qué sé, garbanzos. No es un... Pues vale, tú tienes ese ritmo de alimentación junto a nosotros. Por eso siempre decimos, medidos de cintura, de cadera y pecho y nos llamáis. Por eso también es importante también hacerlo en pareja. No, ya que lo haces con tu, lo vas a hacer y quieres...
1: Ese pique que se crea es bueno siempre.
0: Sí, porque tú dices, yo que sé, muchas personas, me llaman muchas chicas, oye, que escucha a Bellán y oye, que me ha animado ya a hacer el plan. Digo, claro. Digo, pero díselo a tu marido, porque si estás con tu marido y él tiene que bajar unos kilos, pues es verdad, oye, espérate que te voy a llamar, voy a hablar con él y vamos a hacer el plan 1, 2, 3. Qué mejor manera de hacerlo siempre conjuntamente, porque ya te digo yo que te va a encantar. En lo que decíamos antes, el recuperar ropa del armario, el sentirte más ágil, las digestiones tan importantes también, que dices, es que me duele el estómago, es que no sé lo que me pasa, que me encuentro...
1: Escucha, Eva, que es que tú eres muy joven, muy joven. El dormir por la noche de tirón, sin...
0: No roncar, ojo.
1: No, roncar no lo sé, pero me refiero al estómago, de eso que tienes una acidez, de que tienes, de estar pesado...
0: ¿El flujo?
1: El flujo, o sea, eso no pasa, eso a mí no me ha vuelto a pasar.
0: Es que es importante, y luego sobre todo el roncar. ¿Quién es que no se puede soportar una persona que ronque? O sea, ¿tú sabes que cuando te quitas 10 kilos no vas a roncar lo mismo? O sea, que ya descansas también dos personas. El que ronca y la persona que está a tu lado.
1: Espérate que tengo un mensaje que me ha llegado. Espérate que lo escuchamos juntos. Venga, mira, ahí está. A ver.
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1: Entre este y la que viene te van a brear ahí todos, con los que vuelven, dice, me voy a poner...
0: 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Me faltan. 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
0: Estupendo.
1: Eva, un beso muy fuerte, beso, guapa.
0: Cariño.
1: Hasta luego.
0: Besito.
1: Adiós. Ahora cuando vais volviendo, vais cuánto dices, joder, es que me he mazado. Otros que no, ¿eh? Otros que el verano han estado, que si la bicicleta, que si el footing, que si el andar, que si el correr, y vienen los tíos mazados, que también los hay. Pero la gran mayoría dice, uff, es que me pasa con las bravas, con los boquerones en vinagre, con las alioli, con las cervezas. Venga cerveza, que está muy bien, ¿eh? No te cortes un pelo. Venga cerveza a mediodía, un par de...
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0: ¿Qué tal, Juan Carlos?
1: ¿Qué pasa, Visa? Aquí voy conduciendo.
0: A ver, ¿y dónde va? ¿Dónde va? ¿A currar o qué?
1: He ido a Chiclana y ahora el formato que tengo que por colocar no es la máquina que yo traía. Yo traía la máquina de 90 y el formato es de 1.50 y 1.20.
0: Ajá, pero eso es ¿qué es? ¿Azulejo o solar o qué?
1: Sí, azulejo
0: de 1.50. ¿Azulejo de 1.50 el azulejo más grande que tú?
1: Hombre, no, más grande que yo, no, cojones, que yo mido 1.65, 1.70 por ahí.
0: Sí, una te iba a decir otra cosa, pero bueno, 1.50 de ancho, ¿por cuánto de alto?
1: No, de alto 1.50 y 60 de ancho.
0: Coño, eso tiene que pesar, ¿y tú puedes con uno de esos solo?
1: Claro, cojones, no voy a poder, pues claro, pisar.
0: ¿No necesitas al secretario?
1: No, el secretario no, eso lo pongo yo solo. Bueno, la de arriba sí, que pesa, cojones, que tengo que poner dos, porque van vertical.
0: Claro.
1: No va en horizontal, no va paisado.
0: Escucha, ¿y cuánto tiene el techo de alto?
1: El techo de alto, pues, me ha dicho la media del encargado que tiene que ir a 2.50, la de arriba la tengo que cortar.
0: Claro, ¿y no puedes decirle al encargado que haga el techo de 3 metros y así poner 2 de 1.50, 1.50 por 2, 3?
1: Ojalá, sea, pero no, porque la propiedad lo quiere así hay que hacerlo. Ya
0: pero
1: está.
0: Es cuestión de hablar con la propiedad, decir, mire, nos vamos a partir un azulejo por usted, pues usted parece tonto, vamos a hacer, usted haga de 3 metros y entran dos enteras que son así como
1: igualitas. Vamos a ver, que yo no sé yo lo que diga el encargado, que yo que me voy a pelear ahora yo con nadie, cojones.
0: Tienes razón, que la última vez que te pegaste, te discutió contigo la señora aquella de la regleta.
1: Sí, pero esa no tiene nada que ver, esa es la de seguridad.
0: Ya.
1: ¿Entiendes o no? Este es el encargado, eso así lo quieren, así no hay que hacerlo, punto.
0: ¿Y cuántos metros tienes que hacer ahora? ¿Que es un baño nada más o qué?
1: Nada, si es un pañito chiquitito, es un sótano, estoy en un sótano.
0: Ajá. ¿Y es solo pero eso? Pero eso termina ahora antes de comer, ¿no?
1: No, ahora tengo que replantearlo y todo. Eso, pues, son pisos, son casas aquí en Chiclana que valen 2.200.000 euros, me ha dicho el encargado.
0: ¿Un piso de 2 millones de euros?
1: No, la vivienda, son viviendas, son de dos plantas.
0: Son chaletes.
1: Pero... Ahí está, chalete no, es chalé, no chalete. Anda a sacar la tete.
0: Chalet, ese es singular y en plural chaletes.
1: Bueno, eso sí, salete sí, pero vale, lleva razón.
0: Escúchame una cosa, pero que son muy grandes, muy bonitos, están en la misma playa, ¿cuál es el encanto?
1: Claro, que están en la misma playa, ya ves si te he hecho alguna foto y te la mando.
0: Vale, yo te mando a cambio a una amiga mía que está muy guapa, también. Que... Espera un momento, que te voy a presentar una cosa, espera. 9:37 de la mañana, continuamos en directo aquí en La Jungla. Y vamos con otro de los temas estrellas del que será el nuevo LP de Pink Floyd, que está que se sale en ese homenaje a nuestro idioma, al español, y un single precioso que se llama En la esquina de mi casa planté un limonero, y ahora que tengo limones, no me gusta el arroz con leche. Con vosotros, Pink Floyd.
1: Con los muertos, planté, en una esquina planté un limonero, y ahora que me he dado cuenta que lo he plantado, no me gusta el arroz con leche. ¿Qué claro. tiene que ver el arroz con leche con el limón? Bueno, el arroz con leche creo que lleva la cáscara de limón, ¿no?
0: Rayadura de la cáscara, mira eso, cómo sale.
1: Rayadura de esa, pero cojones, eso compra un kilo de limones y no tiene que plantar un limonero, cojones, que eso, ¿para qué?
0: Pues eso tiene razón. No entiendo, la gente. Se le voy a preguntar pero, yo al pavo este, sí.
1: Y a ver qué tiene que ver el arroz con leche con plantar un limonero. Pues planta un níspero, planta lo que sea, lo que te saca los cojones.
0: Escucha, ¿no tendrás una foto de la olla esa de 30 kilos de arroz con leche que hacía tu madre y se la mando para que la metan en la portada de un disco?
1: Pero vamos a ver, ¿cómo te voy a mandar si ya hace un montón de años que no? Y esa olla la habrás tirado, mi madre. No,
0: una foto que hicieras de entonces, vieja.
1: Yo no, eso, si nosotros no teníamos cámara de fotos, ¿cómo le vamos a usar una foto?
0: Con el móvil, con el móvil.
1: Si nosotros no... Vamos a ver, ¿cómo el móvil no te... no teníamos móvil, ¿eh? Y lo que teníamos era... bueno, eso fue el teléfono ese que tenía un aro que tenía boquetito. Tenía los números, los boquetitos.
0: Sí, ¿cómo boquetito?
1: que yo los boquetitos que tú le dabas a la guaya con el de trin, trin, trin. A ver, te digo, no tenía el 1, el 2, el 3, el 4, que era un redondé.
0: Con ese en la mili tuve yo un lío con un chaval de Toledo. Pero un chaval
1: ¿por
0: de
1: qué?
0: Porque marcó.
1: ¿Por qué?
0: Porque nada, pues estaba un tío que era corneta y marcó el teléfono y llamó por teléfono a una casa y decía, dice, oiga, dice, ¿está Juanito? Dice, no, Juanito no está, o sea, como que se había equivocado el corneta, el amigo mío. Llamó por el teléfono y se había equivocado. Y yo lo escuchaba desde la otra habitación, yo no sabía ni qué estaba haciendo. Le escuchaba y decía, pero vamos a ver, dice, este número que yo he marcado, ¿este no es el 954-623-623? Y se oye al otro que dice, no, el 954-623-624. Y dice, joder, tampoco está tan mal para ser la primera vez que marco con la polla.
1: ¿Cómo va a marcar con la zurra?
0: Sí, es que se había equivocado 10 12 veces, muchas veces, y esta vez se me equivocó una, nada más un número.
1: ¿Cómo? ¿Pero cómo? ¿Con la punta?
0: Con la punta.
1: Yo no podía marcar con mi nutria, cojones.
0: Eso decía él, no lo sé.
1: Sí, ¿cómo metía la nutria en el boquetito y después le daba la vuelta? ¿Que giraba la zurra para los lados? ¿No más fácil con el dedo, cojones?
0: Pues seguro, no lo sé.
1: No lo entiendo, vamos.
0: Escucha, me llamó el Chimo el otro día, me mandó un mensaje. Que si te ibas te había salido un segundo trabajo o qué.
1: ¿Un segundo trabajo? ¿Cómo no? Ya ha terminado. Lo de Arco ya lo ha terminado.
0: Ah, no, es que me dijo el Chimo, le ha salido un trabajo nuevo que le ha contratado Falete de jardinero.
1: ¿Falete y a mí de jardinero? Yo no quiero saber nada de jardinería, yo no entiendo de jardines. ¿Cómo me va a contratar a mí Falete?
0: Pues eso me
1: Falete
0: ha dicho...
1: el gordo ese, ¿no? El cantante, ¿no?
0: Claro.
1: El gordito, ¿no? Que no, yo no lo conozco de nada, eso se la inventó el Chimo. Chimo, ¿cómo va a decir eso, eh?
0: Pues Leandre, no, pues me lo dijo, no. Dice, felicítale cuando hables con él, dice, porque le ha contratado al Falete, dice que lo único que le tiene que poner que cuidar el jardín y eso, pero que bueno, que bien, que contento.
1: Nada, ya no voy a cuidar el jardín del Falete ni nada, yo me dedico a poner azulejo, ya está. Y que ahora, si quiere el Falete que le alicate algo, pues vale, pues yo le doy precio y ya está. Y hacer los alicatos, pero que yo dejar dinero, yo no soy, porque yo no sé plantar una flor ni nada, coño.
0: Escucha, pero ponle solar al jardín, que es lo más barato, al final te ahorra
1: el... Que no soy, cojones, que no te enteras, que yo no sé plantar jardín.
0: Que no, que he dicho que le propongas solar el jardín.
1: Ah, solar el jardín, solar, yo qué sé, eso habrá que echarle hormigón anti todo, ¿vale?
0: Claro, no, eso con el pegamento tuyo lo echas ahí una baldosa buena. ¿No?
1: ¿Cómo va a pegar lo harto del césped, cojones? Si el césped tiene que estar todo, eso hay que ponerlo primero, echarle hormigón, después rastrearlo y después colocar el azulejo.
0: Eso es lo más barato, barato es solarlo porque ya no tienes que cortar el césped ni nada más que regarlo y ya está.
1: Sí, vale, que es más barato, pero que hay que prepararlo, que no se puede solarlo al césped, te estoy diciendo, ¿cómo lo va a calzar? ¿Qué va a pegar? ¿Pegamento en el césped? Eso se despega después, cuando crezcan las flores, la hierba.
0: ¿Cuál es el trabajo más raro que te han encargado a ti, así de tu trabajo?
1: Yo qué sé, yo no me acuerdo, Tito, yo he hecho tantos trabajos, yo qué sé, no lo sé, no me acuerdo ahora, no sé qué decirte, bueno. No me acuerdo.
0: ¿No te han dicho solar un ataúd nunca?
1: No, un ataúd, ¿cómo voy a solar? Cojones, un ataúd. Cuando vayan a llevar muerto, ¿qué pasa? No van a poder con el ataúd y con el muerto.
0: Hombre, con uno
1: ¿cómo va a llevar cómo va a alicatar un ataúd?
0: Pues yo, si me muero, que me moriré antes que tú, yo voy a pedir que me forren el ataúd por dentro con gresite.
1: ¿Pero para qué? ¿Para qué quiere gresite dentro? Si tú estás allá tieso.
0: No,
1: como una
0: mojama. No, pero este no sabes si yo voy a luego al cielo, yo qué sé.
1: Acá con mis muertos todo. ¿Cómo vas a alicatar un ataúd por dentro de gresite? Que yo, eso no lo he escuchado yo en mi vida. Y tú ya estás muerto, ¿para qué quieres?
0: Bueno, todavía no estoy muerto, estoy aquí vivo goleando.
1: Ya lo sé, cojones, pero tú has dicho cuando te muera, que sí. Quieres que te alicate por dentro el ataúd de gresite.
0: Sí, sí.
1: ¿Y para qué lo quieres tú si tú ya estás muerto y tú ya no vas a vivir más?
0: Bueno, pero escucha,
1: tú no crees en
0: la resurrección.
1: Yo no creo la resurrección esa, no creo yo.
0: No, ¿tú no crees que cuando te muera al final aparece y aparece a lo mejor, yo qué sé, como camarón, o apareces como un vecino tuyo, o te reencarna?
1: Que no, cuando yo me muera a lo mejor me reencarna en un perro.
0: Es lo que te iba a decir. ¿Y en eso sí crees? ¿En la reencarnación sí crees?
1: En la reencarnación creo yo que sí, yo qué sé, porque hay tantas hormigas, hay tantas avispas, tantas moscas y mosquitos, que eso tiene que ser de los humanos, ¿no? Me imagino, ¿no? Cuando nos muramos,
0: claro,
1: o nos reencarnamos en eso.
0: Pero yo no lo sé, no lo sé. A lo mejor te reencarnas en rana.
1: En rana o en rano también, ¿no? ¿Por qué me voy a reencarnar en rana, eh?
0: Bueno,
1: no me puedo reencarnar en un
0: rano,
1: león.
0: Los ranos son los sapos, ¿no? No lo sé.
1: Sí, los ranos es el mazo de la rana, ¿no?
0: Sí, sí.
1: Porque la rana es femenina y el rano es el mazo.
0: ¿Tú te enteraste de lo que pasó en dos hermanas con un rano?
1: No, dos hermanas, un rano, están en la charca.
0: No, pues es que en dos hermanas, en unas charcas que tienen algo... estuvo una vez una señorita que era princesa de un país de esos raros, y entonces salió a dar un paseo, iba dando paseo, se acercó a la charca y de repente vio un rano, un sapo encima de la piedra.
1: Sí.
0: Y le dijo: "Hola, señor sapo, ¿cómo estás?". Y dice el sapo, así como con acento andaluz: "Muy bien, señorita, muy bien, observando lo guapa que está usted esta mañana". Y dice la princesa: "Anda, coño, pero si habla el rano, el sapo, si habla". Y dice: "¿Y qué haces aquí?". Y dice: "Yo es que no soy un sapo, yo era un príncipe de San Juan de Alnafarache". Dice: "Pero de repente una bruja mala me echó una maldición y me convirtió en sapo". Y dijo...
1: Me convirtió en sapo.
0: Sí.
1: La bruja le convirtió en sapo, ¿no?
0: La bruja convirtió al príncipe de San Juan de Alnafarache en sapo, tío. Eso lo vi yo el otro día en un programa de televisión que salía, que le entrevistaron. Y entonces, y la princesa, que era más buena, y estaba buena y era buena, además, de persona. Y dice: "¿Y cómo puedes volver a ser príncipe?". Dice: "Si te doy un besito en la cara, te conviertes en príncipe". Y dice: "No, eso es muy antiguo, eso es de hace muchos años, ahora ha cambiado". Dice: "Si acaso dicen que funciona con un besito en la tetilla". Y le dijo...
1: El rano a ella.
0: El rano a ella, sí. El rano a ella...
1: Que le dijo... Le tenía que dar un beso en la teta, ella al rano, ¿no?
0: Tres besos en la teta y se convertía otra vez en el príncipe de San Juan de Alnafarache.
1: Pues tiene que ser de San Juan de Alnafarache, no puede ser de otro lado.
0: Es que no te voy a colocar al pueblo, al tío en Mérida, cuando era de San Juan de Alnafarache, joder, yo qué sé.
1: Bueno, vale, sí, venga, vale. ¿Y qué le pasó?
0: La princesa, que era muy generosa... Le cogió, sí. Dice: "¿Y cómo lo hacemos, príncipe?". Dice: "Mira, cógeme en la manita". Entonces agachó, le cogió en la manita, le subió, lo puso al lado.
1: Pero
0: de
1: la princesa. Y los sapos no tienen manos.
0: Coño, no, la princesa. Ah, en la mano princesa, de la princesa, vale. Cogió el sapo que estaba en una piedra, tomando el sol.
1: Vale, y lo chupeó. No, vamos a el que va a chupetea, las manos o el que o las tetas, el que cojones, llámame la valía.
0: No, espera tú, no te
1: llámame la valía.
0: Bueno, no, primero para lavarlo.
1: Tenía
0: más mierda que el rabo una vaca. Entonces la señora dice: "Vale, que me quiera comer la teta a mí, pero por lo menos voy a limpiarle". Entonces le chupeteó un rato. Que estuviera limpito, y cuando lo dejó limpito dijo: "¿Cómo lo hacemos?". Y dice: "Mira, ponme a la altura de tu pecho". Entonces ella se subió la manita donde estaba el sapo ahí y le puso a la altura del pecho. Y dice: "Ahora bájate un poquito la ropa". Y se bajó la ropa y le dio tres besos y se convirtió en príncipe.
1: Y ya creció el príncipe y después, ¿qué hizo con ella? ¿Se la cargó o no se la cargó?
0: No lo sé, no, es que esta, no sé si al final qué pasó después, porque lo que sé es que apareció, esta es la historia que le contó la princesa a su padre el rey cuando estaba retozando con el camarero del palacio.
1: Me cago en toda mi puta vida. Pero vamos a ver, Quillo. Que tú me hayas contado más esa historia para decirme que estaba retozando.
0: Rechupeteando.
1: Retozando, me has dicho, cojones, no era que chupeteo, ¿eh? Te estoy diciendo que estaba entonces el padre, que era el rey de quiénes, de ella,
0: sí.
1: Porque ya me han liado.
0: Sí.
1: No sé quién es el príncipe ni sus muertos. Entonces, ¿el príncipe quién es? ¿El padre de ella o el que era un rano?
0: No, el padre de ella no. Es el rey. Ella es princesa.
1: El padre de ella es rey. ¿Y ella es la princesa o él era el princeso?
0: No, ella. Y el otro era príncipe de San Juan de Alnafarache. Y ella era princesa de dos hermanas.
1: Ella es princesa de dos hermanas. El otro de San Juan de Alnafarache. Le dio dos de tres besos a claro. La teta de la princesa.
0: Y apareció, cuando se convirtió en príncipe, ya.
1: Sí.
0: Apareció el rey.
1: Y apareció el rey, ¿quién? ¿El padre de la princesa?
0: Sí, el padre de la princesa. Y en todo este cuento, el que le contó la princesa al rey cuando lo había retozando con el camarero del palacio, que era este.
1: Entonces era bujarrón el rey, ¿no?
0: ¿Por qué?
1: ¿O no era bujarrón? Pues si estaba retozando
0: no,
1: él.
0: Retozaba con su hija, con el camarero.
1: Ah, vale, que el camarero se estaba hincando a la que le supo, le dio los besos a la teta.
0: El camarero era el que vino montado al caballo del príncipe de la rana.
1: Joder, tío, tú me has liado a mí, tú me tienes a mí a un lío, colega.
0: ¿Por qué?
1: Porque no sé ni quién es el rey, ni quién es el príncipe, ni la princesa, ni sus muertos todos. Porque ya me vuelven loco, tío, ya me está volviendo loco. Estoy aquí sillando dentro del coche, estoy aparcado. Y no sé quién coño es el rey ni sus muertos. Ahora
0: vamos,
1: me está diciendo.
0: ¿Qué dudas tienes?
1: Que era ese. ¿Eh?
0: ¿Qué duda tienes? Tienes una princesa de. Una princesa de dos hermanas.
1: De dos hermanas.
0: No, de San Juan de Alfarache. No.
1: San Juan de Alfarache no era el rano.
0: Es verdad, perdóname, de dos hermanas, princesa de dos hermanas.
1: San Juan de Alfarache era el rano.
0: Si aparece el rano.
1: Ella era de cuatro tetas. Como le dicen en dos hermanas.
0: Eso es verdad.
1: Le dicen cuatro tetas.
0: Eso, entonces aparece.
1: Y parece el rey, que es el padre de las cuatro tetas.
0: Eso, aparece al final ya, cuando se encuentra que el otro se ha convertido en príncipe.
1: Sí.
0: Ya no es un rano, porque le ha comido ya tres veces las tetas a la princesa.
1: No,
0: tres.
1: Bueno, tres veces era la que le comía. Le dio el beso el rano a la princesa y después se convirtió en príncipe.
0: Eso, mira cómo lo entiende. Entonces,
1: y el padre
0: aparece, el padre princesa, aparece en ese momento.
1: En ese instante que por
0: que
1: lo
0: estaba,
1: visto
0: estaba él que tenía hambre y quería comerse más cosas.
1: Más cosas con que se va a comer el potorro.
0: No lo sé, me preguntas cosas que yo no te puedo contestar.
1: ¿Potorro se absorbe o se supa, no se come? ¿Cómo va a comer?
0: Escucha, no tengo ni idea, Juan Carlos.
1: Bueno, en conclusión es que el padre cogió a la reina, a la princesa, hincándose al príncipe, ¿no?
0: No,
1: a un camarero,
0: porque le reconoció que era un camarero que le ponía el gin tónica al padre.
1: Madre mía de mi vida, ¿ahora qué tiene que ver Gin Tony cuando me ha dicho que la ha cogido?
0: El Gin Tony de Bifitter, que le gustaba al padre.
1: ¿Pero qué tiene que ver Gin Tony, Tito?
0: Pues que yo me da, que la princesa, que era un poco chapalante, estaba beneficiándose al camarero, y cuando aparece el padre y les pilla, me da que la princesa le contó esta historia para engañar al padre, la del rano. Le dijo, papá, esto es un príncipe que acabo, gracias a que me ha comido las tetas tres veces, le he convertido en príncipe porque era un rano que estaba allá abajo, y es el príncipe de San Juan de Alfarache, que tiene el Renault Clio.
1: Joder, más suerte, ¿cómo va a ser un Renault Clio? Los Clios ya no existen, cojones.
0: Pues es que el chiste es muy viejo, la historia es vieja desde la Edad Media.
1: Madre mía, ¿ahora qué tiene que ver ahora un Renault Clio ahora?
0: No sé a qué viene el Renault Clio.
1: Tú eres el que lo está haciendo, ¿no, Pisa?
0: Bueno, total,
1: tú eres.
0: Total, que la princesa le contó esa milonga, dicen, al padre, para que el padre creyera que era, que no era un el camarero, no, que era un príncipe.
1: Madre mía de mi vida, vaya la que me está liando tú con los muertos del príncipe, del sapo, del rano y de la rana y de la princesa y del camarero. A ver qué tiene que ver un camarero que se está que ha cogido a la... Es que no lo llego a entender. El ¿por qué? ¿El final cuál es?
0: El porque final es que la princesa, que la princesa era una casquivana, que no había rano, no hubo rano nunca.
1: Entonces estaba hincando al camarero, ¿no?
0: Claro, pero le dio vergüenza contar solo al padre. Y entonces le contó que el camarero era un rano reconvertido.
1: Pero el camarero, el rano no era el príncipe y no era el camarero, el camarero y el príncipe era el rano.
0: Que el príncipe no existe y el rano tampoco. ¿Te enteras ya o no?
1: Entonces, ¿para qué coño me cuentas esa historia? Si es mentira.
0: Pues para que veas cómo a las mujeres esa princesa le engañó al padre. Mañana te voy a contar el de Caperucita. ¿La conoces a Caperucita?
1: Sí, Caperucita Roja era la de los tres lobos, los tres cerditos, ¿no?
0: Que le preguntaba el abuelo, ¿dónde el lobo? ¿Dónde vas, Caperucita? ¿Te acuerdas de ese? Te le voy a contar mañana.
1: Pero no me cuentes tantos cuentos porque después me vuelve loco. Y después te hace con los cuentos que te salen.
0: Pero no es lo mismo, no es lo mismo los cuentos que cuentan en Jerez, a los que cuentan en Ávila, los que cuentan en La Coruña, a los que cuentan en Valencia. Son distintos, madre porque mía. Por ejemplo en Ávila le preguntan, la Caperucita no tenía abuela, había muerto de un ataque de ira, de caspa. De pelo.
1: De la capa, con la capa la tú capa. No te mueres, cojones.
0: Sí, la abuela capa de Caperucita es como arena. Sí. Y entonces, claro.
1: Los muertos. Ahora, ¿qué tiene que ver Caperucita
0: escucha,
1: ahora con los muertos?
0: Es que Caperucita no podía decir, voy a mi abuela a verla a mi abuela cuando le pregunta al lobo. Entonces dice, Caperucita, qué guapa que estás, ¿dónde vas con la cestita? Dice, al río a lavarme el coño. Y dijo el lobo, joder, cómo ha cambiado el cuento.
1: Que lobo, que así no es el cuento es que Caperucita, el lobo se quería comer a Caperucita y Caperucita no quería. Pero ese no es el caso del cuento. El cuento es del príncipe del rano con sus muertos. Al final es mentira todo, ¿no?
0: Pues yo creo que es que engañó al padre.
1: Ahora engañó al padre, bueno, al rey.
0: Te prometo que voy a bucear, voy a investigar yo en el Google a ver lo del San Juan de Anafarache, porque es un poco complicado. Ten cuidado que no te hagan a ti lo del cuento del rano.
1: Venga. Bueno. Pero a mí no me va a contar cuento del rano porque a mí no me la mete nadie. Bueno, dale un besito yo a nadie.
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1: Saludos, buenos días. La ministra de Sanidad, Mónica García, ha tardado más de 2 semanas en desplazarse a Ceuta para conocer de primera mano la situación sanitaria tras la invasión del pasado 29 de julio, algo que le han reprochado varios médicos de urgencias, que además que han tratado a pacientes con sífilis, gonorrea y tuberculosis y que uno de ellos ha muerto con síntomas compatibles con fiebre tifoidea. Unas declaraciones que desmienten el discurso de la titular de Sanidad, que insiste en hablar de normalidad. La ministra ha tachado de xenófobo que se identifique inmigración y enfermedad. El ministro de Transportes, Óscar Puente, ha perdido los papeles por completo en su última publicación en redes sociales. Puente ha llamado a la presidenta madrileña, Isabel Díaz Ayuso, fascista y terrorista en 2 ocasiones después de que ésta cargara contra Pedro Sánchez por no actuar en Ceuta y permitir la entrada de muchos terroristas. El gobierno ha dejado que España sea invadida por terroristas que no quiere identificar mientras seguimos en nivel 4 de alerta antiterrorista. Sánchez es un irresponsable y un traidor. Las palabras de Ayuso llegan después de que el diario italiano Corriere della Sera informara que los servicios secretos italianos y españoles alertaran del riesgo de terrorismo yihadista en Ceuta por la invasión masiva. El rotativo italiano explica que los servicios secretos italianos transmitieron a su gobierno que Ceuta podría convertirse en un centro de radicalización y reclutamiento yihadista con decenas de personas originarias de la zona que en el pasado se habrían marchado para combatir en Siria y en Irak. Desvelan además que la inteligencia española habría compartido información en este sentido con los italianos. Las playas y calas de Mallorca se han consolidado desde hace años como puntos habituales de desembarco para inmigrantes ilegales que completan la dura travesía en patera desde el norte de África. Tras largas horas en alta mar, muchas embarcaciones son interceptadas antes de alcanzar el archipiélago, aunque otras logran su objetivo de tocar tierra. El caso más reciente se registró este pasado fin de semana en la playa de Escorbó, situada en la colonia de San Jordi, un residente que pasaba una agradable jornada de verano navegando, acabó siendo testigo de la llegada a plena luz del día de un cayuco con 11 inmigrantes a bordo. Una discusión por un utensilio de cocina desembocó en una salvaje paliza en una vivienda del barrio palmesano de Son Cladera. La policía local de Palma ha detenido a un hombre de 44 años tras tirar del pelo a su compañera de piso, perseguirla a golpes por el pasillo y derribar la puerta de su habitación para abalanzarse sobre ella y amenazarla de muerte. Los hechos ocurrieron sobre las 11:30 de la noche del pasado miércoles 12 de agosto, cuando una patrulla de la Unidad de Seguridad Integral acudió al domicilio tras recibir una llamada de alerta al 092. Al llegar a la vivienda, la víctima explicó a los agentes que vive de alquiler en un piso compartido con 2 hermanos y que mantiene discusiones frecuentes con el agresor. En esta ocasión, la tensión escaló de forma crítica cuando el hombre la acusó de haberle hurtado un objeto de la cocina. De manera repentina, la agarró violentamente del cabello y la tiró al suelo. 11 de la mañana, 5 minutos, hasta aquí este boletín informativo. Más noticias a las 12 del mediodía.

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¿Qué tal? Saludos, muy buenos días. 10 son los minutos que pasan de las 11 de la mañana. Aquí estamos ya preparados para acompañarles hasta las 14 horas en este matinal de un lunes 17 de agosto de 2026, que ha amanecido pues con cielos prácticamente despejados y con calor. Continúa el calor en nuestras islas. Pero bueno, es lo que toca en el mes de agosto. Hoy celebramos Santa Juliana y los santos Paulo, Librado, Anastasio y Jacinto. Muchísimas felicidades a todas las personas que celebren hoy su onomástica y felicidades también a toda esa gente que celebre alguna festividad o aniversario en especial. Además, también hoy se celebra el Día Mundial del Peatón. Y como les decía, hasta las 14 horas les vamos a acompañar, 3 horas de radio en directo, en las cuales, como siempre, estaremos pendientes de todas esas noticias, informaciones que se vayan produciendo en el transcurso de la mañana y también las que se han producido las últimas horas en este fin de semana pasado. Tendremos nuestra tertulia del Mallorca, ya ha arrancado la temporada y además con buenas noticias para el equipo bermellón, victoria ante el Valladolid por 2-0. A ver si esta temporada pues sigue esta tónica de este primer partido con

vías, por un lado el teléfono 971 12 99 67, 971 12 99 67, correo electrónico redaccion@radiobalear.com y un WhatsApp 689 876 880, 689 876 880, al cual pueden mandar mensajes de texto y notas de voz. Nos pueden hacer llegar sus sugerencias, comentarios, quejas, proponernos temas para que los tratemos aquí en el matinal de Radio Balear, mandar saludos, felicitaciones, pedir canciones, lo que deseen, ya lo saben. Y en redes sociales también nos pueden seguir, Radio Balear en Facebook, Instagram y en X. Pues así hemos arrancado. Como siempre, les queremos agradecer que nos acompañen un día más en esta su sintonía, la de Radio Balear. E iniciamos nuestro magazine con Elsa Baeza, Credo. Muy buenos días a todas y a todos.

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1: Conocemos ahora la previsión del tiempo para el día de hoy, empezando en Mallorca, donde va a predominar el cielo con intervalos de nubes altas y alguna nubosidad de evolución diurna. Por la tarde no se descarta algún chubasco ocasional, preferentemente en el interior de la isla. Temperaturas con pocos cambios, con noches tropicales o tórridas, viento flojo del este con brisas costeras. En Menorca se esperan intervalos de nubes altas con alguna nube de evolución diurna. Las temperaturas presentarán pocos cambios, persistirán noches tropicales o incluso tórridas. El viento soplará flojo de componente este con presencia de brisas costeras. En Ibiza y Formentera se esperan intervalos de nubes altas con alguna nube de evolución diurna. Las temperaturas se mantendrán con pocos cambios, continuarán las noches tropicales o tórridas. El viento será en general flojo de componente este con brisas costeras. Hoy se esperan máximas de 36 grados y mínimas de 22. Para mañana martes se espera otro día caluroso, ambiente poco nuboso despejado, con nubosidad de evolución y algún chubasco aislado. Calor, noches tropicales y viento flojo. Pues esa es la previsión del tiempo que hemos conocido aquí en el matinal.

Vamos con la actualidad y un día más tenemos que poner el foco en Ceuta. La ministra de Sanidad, Mónica García, negó ayer que exista colapso sanitario en Ceuta por la crisis migratoria, aunque admitió que hay áreas especialmente tensionadas, entre ellas urgencias, medicina interna y atención primaria, donde los profesionales están afrontando un sobreesfuerzo tras atender a 5.800 migrantes en los últimos 15 días. García se reunió con el presidente de la ciudad autónoma, Juan Jesús Vivas, el delegado del gobierno, Miguel Ángel Pérez, y la directora del Instituto Nacional de Gestión Sanitaria, Isabel Muñoz. La ministra explicó que el sistema sanitario se encuentra en el nivel 1 del plan de catástrofes externas y que se han mantenido los 5 objetivos establecidos, entre ellos no suspender ni alterar la actividad asistencial de la población ceutí y establecer circuitos diferenciados para atender a los migrantes. En los últimos 15 días se han atendido a 5.800 personas migrantes, de las que unas 3.500 fueron asistidas en atención primaria y 2.300 en el hospital. La presión asistencial, según García, ha ido descendiendo desde el primer día, cuando se atendió a 1.149 personas, hasta las 193 registradas el sábado. Actualmente hay 101 pacientes ingresados en el hospital universitario, de los que 28 son migrantes, la mayoría con patologías leves, y solo uno en la UCI, según la ministra de Sanidad. Mientras tanto, el Sindicato Unificado de Policía ha solicitado al presidente de Ceuta, Juan Jesús Vivas, una reunión urgente para abordar los problemas de seguridad ciudadana y la presión operativa tras la crisis migratoria ante el bloqueo por parte de la delegación del gobierno, cuyo titular, Miguel Ángel Pérez Triano, rechazó mantener un encuentro con sindicatos y representantes policiales. Los policías siguen afrontando una elevada presión en áreas como seguridad ciudadana, extranjería, policía científica e información, además de las consecuencias derivadas de la entrada masiva. El sindicato advierte de la preocupación existente entre los ciudadanos por la seguridad tras los incidentes y agresiones conocidos durante las últimas semanas. El líder de Vox, Santiago Abascal, acusó ayer al gobierno de abandonar deliberadamente a Ceuta con el único propósito de desmoralizar a los ceutíes para que tiren la toalla y facilitar la entrega de la ciudad a Marruecos. Abascal hizo estas acusaciones en un mensaje que ha publicado en la red social X en un fin de semana marcado por una fuerte tensión en Ceuta ante el temor de que se produciera una nueva entrada masiva de migrantes procedentes de Marruecos. Asociaciones de jueces y magistrados han señalado que las solicitudes de asilo se tienen que estudiar de forma individualizada, esto es, caso a caso, deslizando que el hecho de haber ingresado de forma irregular en España no justifica la posibilidad de realizar denegaciones en masa ni elimina el derecho a pedir protección internacional. Una postura que defienden tanto la Asociación Profesional de la Magistratura, mayoritaria en el sector, como el Foro Judicial Independiente, al ser consultadas sobre la situación de los solicitantes de asilo en España en el contexto de la crisis migratoria de Ceuta. Y en otro orden de cosas, el alcalde de Cuenca, el socialista Darío Dols, asegura desde la lealtad a unas siglas, como son las de su partido, que toca ya que haya elecciones generales y que éstas sean lo antes posible. Dolph rechaza que el 23 de mayo de 2027 se junten elecciones municipales, autonómicas y generales. ...11 de la mañana y 26 minutos...

0: 15 minutos llegaremos a las 12 y le echamos un vistazo ahora a efemérides que tuvieron lugar un día como el de hoy. Empezamos hablando que el 17 de agosto de 1999 se produce un devastador terremoto de magnitud 7,4 con epicentro en Izmit, Marruecos. El violento seísmo dura menos de un minuto, pero su tremenda fuerza destructiva reduce a escombros miles de edificios residenciales, infraestructuras críticas y complejos industriales en una de las regiones más pobladas y con mayor actividad económica del país. La catástrofe deja un doloroso saldo de más de 17.000 muertos y cerca de medio millón de personas sin hogar, marcando un antes y un después en la memoria colectiva de la nación por la magnitud de la tragedia humanitaria. Este trágico suceso expuso graves deficiencias en las normativas de construcción de la época y transformó radicalmente las políticas de gestión de emergencias en el territorio turco. La respuesta internacional masiva demostró una profunda solidaridad global, mientras que el gobierno local se vio obligado a implementar códigos sísmicos mucho más estrictos y a diseñar planes de contingencia más rigurosos para el futuro. Y también un 17 de agosto, pero en este caso del año 1585, tras un asedio de casi un año, los tercios españoles liderados por el general Alejandro Farnesio entran triunfantes en la rica e influyente ciudad de Amberes. Esta victoria militar, consolidada tras la colosal hazaña de ingeniería del puente de Barcas sobre el río Escalda, que bloqueó por completo el suministro marítimo rebelde, marcó uno de los capítulos más memorables de la Guerra de los 80 años. Y hubo otros acontecimientos, otras efemérides. En 1502, Cristóbal Colón toma posesión del territorio de Honduras en nombre de los reyes de España. En 1843 se crea en España el sello adhesivo de correos, pero el decreto de Fermín Caballero no tuvo efectividad hasta el 1 de enero de 1850. En 1930, Pacto de San Sebastián entre distintos grupos políticos antimonárquicos que contribuyó al advenimiento de la República. En 1935 son disueltas en Alemania las logias masónicas y confiscados sus bienes. En 1945, Sukarno proclama la independencia de Indonesia y se convierte en su primer presidente. En 1958, fracaso del primer intento en la historia de enviar un cohete a la Luna. Estalla en el aire un cohete no tripulado estadounidense. En 1962, por primera vez, dos astronautas soviéticos dan la vuelta a la Tierra. En 1982, Philips lanza el primer compact disc. En 1998, el presidente de Estados Unidos, Bill Clinton, reconoce ante un jurado que tuvo una relación inapropiada con Mónica Lewinsky. En 2008, Irán lanza por primera vez un satélite espacial de fabricación propia que lleva el nombre de Omid. Y en 2016, Corea del Norte anuncia que ha retomado la producción de plutonio. Y vamos ahora con los nacimientos. En 1920 nacía Maureen O'Hara, actriz irlandesa. En 1926, Jiang Zemin, expresidente de China. En 1943, Robert De Niro, actor estadounidense. En 1944, Larry Ellison, informático estadounidense, fundador de Oracle. En 1952, Guillermo Vilas, tenista argentino. En 1956, Álvaro Pino, ciclista español. Y en 1981, Ellen Lindes, modelo española. Y fallecía, tal día como el de hoy, en 1786, Federico II el Grande, rey de Prusia. En 1945, Jaime Otero Camps, escultor español. En 1965, Guillermo Fernández Shaw, poeta y actor español. En 1987, Rudolf Hess, militar alemán, lugarteniente de Hitler. En 2010, Francesco Cossiga, expresidente de la República Italiana. En 2016, Víctor Mora, escritor, creador del célebre cómic El Capitán Trueno. Y en 2023, Hilario López Millán, periodista español. daban esas efemérides que tuvieron lugar un día como el de hoy. 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
1: Sí, señor, sí, señor.
2: Y con Gloria Estefan llegaremos a las 12. Boletín informativo después, seguiremos con nuestro matinal, meteremos un vistazo a la revista de prensa y a partir de las 12:30 el análisis deportivo de lo que ha sido el primer partido de la temporada en segunda división del Real Mallorca con victoria.

0: Son las 12.
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2: Saludos. El gobierno de Pedro Sánchez ha reconocido que no sabe si dan resultado las subvenciones por valor de 160 millones de euros que el Ejecutivo Socialista ha destinado a diferentes países africanos, entre los que está Marruecos, para luchar contra la inmigración ilegal. El Ministerio del Interior de Fernando Grande Marlaska ha reconocido este extremo a través de un informe sobre el grado de avance de la aplicación del Plan Estratégico de Subvenciones de Interior en el último año completo, es decir, 2025. En él analiza si las subvenciones planificadas para diferentes países en ese año se han ejecutado según lo previsto. Entre los objetivos de las ayudas proyectadas estaba fomentar la cooperación internacional en el ámbito de la seguridad y en materia de migración transnacional. Pedro Sánchez continúa sus vacaciones de verano en la Residencia Real de La Mareta, en Lanzarote, pese a la grave situación que aún atraviesa Ceuta tras la invasión migratoria del pasado 30 de julio. El presidente del gobierno lleva ya 17 días descansando en este palacio, propiedad de Patrimonio Nacional, junto a su familia. Su momento preferido del día para disfrutar de las aguas canarias es a primera hora de la mañana, tras el desayuno, aunque en ocasiones también se les ve en otros momentos, como antes de comer o por las tardes. Las imágenes captadas que se pueden ver en redes corresponden a este domingo 16 de agosto. Pedro Sánchez y Begoña Gómez habían madrugado ese día para despedir a sus hijas, que se marchaban a Madrid muy temprano tras pasar unos días de vacaciones en la residencia. El matrimonio presidencial permaneció en La Mareta mientras Carlota y Ainhoa se desplazaban al aeropuerto, y en torno a las 10:30 de la mañana decidieron darse un baño. Begoña Gómez disfruta también de sus vacaciones en la Residencia Real de La Mareta junto a Pedro Sánchez y sus hijas. La causa judicial por los delitos de tráfico de influencias y malversación no parece distraer a la mujer del presidente del gobierno, que aprovecha estos días de desconexión en la finca propiedad de Patrimonio Nacional. Se ha podido captar a la esposa de Sánchez en una de las terrazas de la residencia cuando se disponía a acceder a la playa privada colindante para darse un baño acompañada de sus hijas. La mujer del presidente advirtió la presencia de periodistas y ordenó a los escoltas que los identificaran. El horizonte de Begoña Gómez está marcado por su cita con la justicia. En julio, la Audiencia Provincial de Madrid avaló al juez Juan Carlos Peinado y su decisión de sentar a Gómez en el banquillo ante un jurado popular para responder por los delitos de tráfico de influencias y malversación. La investigación se centra en la contratación de una asesora de la Moncloa para sus actividades profesionales privadas y el software desarrollado para la Complutense y que habría desviado hacia su uso privado. En deportes, el Mallorca ha comenzado con victoria su andadura en la Liga de Segunda División tras imponerse por 2-0 al Real Valladolid en un encuentro que se mantuvo igualado en el marcador hasta el minuto 62. Un brillante lanzamiento de falta de Pablo Torre abrió el camino del triunfo y Antonio Raillo sentenció 10 minutos después con un cabezazo a la salida de un córner. El conjunto mallorquinista fue mejor y dispuso de las ocasiones más claras, aunque durante la primera mitad no consiguió trasladar su superioridad al marcador. Cito Lubumbo tuvo una buena oportunidad en el minuto 25 con un remate desde el centro del área que encontró respuesta, mientras que Antoniu Roca también lo intentó en varias ocasiones. El Real Valladolid, por su parte, buscó hacer daño principalmente con disparos desde fuera del área. Yeray Cabanzón asumió buena parte del protagonismo ofensivo visitante, mientras que Ramón Martínez estuvo cerca de marcar con un cabezazo en el minuto 10. Luis Chacón también probó fortuna antes del descanso, pero el partido llegó al intermedio sin goles. 5 son los minutos que pasan de las 12 del mediodía. Hasta aquí este boletín informativo. Más noticias a las 13 horas.

Pues aquí seguimos con la segunda hora del matinal de Radio Balear. En unos minutos abriremos nuestra revista de prensa y después la actualidad del deporte con el Mallorca como protagonista.

Se quedan los Sánchez, pero no se preocupen que no se quedan solos, porque quedan los suegros, queda también Jesús Calleja, que no sé por qué tenemos que pagarle las vacaciones a Jesús Calleja de Mediaset, o por qué le tenemos que pagar las vacaciones a Salvador Illa. No sé por qué hay que pagar las vacaciones, digo, al presidente de la Generalitat de Catalana, y los catalanes no pagan las vacaciones de Marga Proens. Me gustaría saber por qué no esa diferencia entre españoles. Bueno, pues como digo, siguen en la mareta mientras sigue ardiendo el monte, mientras sigue ardiendo Ceuta. La crisis en Ceuta que no cesa. Mónica García, que ya ha entrado en el grupo este elegido por los españoles como H.D.P. Mónica García, como digo, nombrada de ese club, H.D., por los ceutíes, admite que la sanidad está tensionada, pero desoye a los médicos. Habilita más cama y el presidente ceutí y los sanitarios denuncian estar desbordados por falta de personal. Lo de Canarias no tiene nombre. Sanitariamente hablando, los que han entrado con gonorrea, sífilis, han entrado con tuberculosis, y ha muerto uno por fiebres tifoideas. Todo eso es el escenario de los que han entrado en la ciudad española de Ceuta y son, como saben ustedes, amigos de todo el rojerío este del gobierno, pero naturalmente no van a reconocer que están infectando a toda Europa. Mónica García, admitiendo que la sanidad está tensionada, pero no colapsada, dice la ministra de Sanidad, que tiene responsabilidad de los hospitales de Ceuta y de Melilla y que por primera vez ha visitado la ciudad, por primera vez se ha preocupado de qué está pasando en su hospital. Todo el mundo pidiendo la denuncia y el cese inmediato del delegado del gobierno en Ceuta, y como digo, Mónica García admitiendo que la sanidad está tensionada. La cuenta atrás de Sánchez es el primer capítulo del Mundo que presenta en su portada de hoy. En 3 años la legislatura solo se han aprobado 32 normas, hay 170 atascadas y ningún presupuesto. El presidente arrasa con decretos, el señor este de la mareta, 168 decretos por 107 de Rajoy, 127 de Aznar, 108 de Rodríguez Zapatero y 130 de Felipe González. De los 14 decretos que el Congreso ha derogado en democracia, 11 lo firman los gabinetes de Sánchez. 14 decretos que el Congreso ha derogado desde que existe la democracia, pues 11 los ha firmado el gabinete de socialistas y comunistas encargado por Pedro Sánchez. También nos cuenta en El Mundo en su portada el enjambre de drones que le devuelve a Rusia su guerra económica. Kiev destruye 2 almacenes de Wilderys en Moscú para ganar la batalla del desgaste. Por primera vez en casi 5 años de invasión, Ucrania es incapaz, o ha sido, mejor dicho, capaz de fabricar y lanzar más drones de larga distancia que Rusia. Estos aparatos no tripulados recorren miles de kilómetros para destruir refinerías y almacenes de Wildeberries, el conocido como Amazon ruso, responsable del 45% del comercio electrónico en Rusia. Kiev consigue así llevar hasta Moscú la batalla de desgaste con la que otros países pretenden vencer al otro. Kremlin, que es donde reside todos estos dictadores rusos, tiene otra estrategia: bombardea ciudades con misiles balísticos, ciudades y civiles. Pues esto ocurre en Rusia. Ya saben ustedes que 2 cazas españoles derribaron un dron ruso que atravesó Moldavia y llegó hasta Rumanía. Y lo curioso y lo que llama la atención es que tenemos militares españoles defendiendo la frontera de Rumanía y defendiendo la frontera de Lituania o de Letonia o Estonia, cualquiera de las repúblicas bálticas, y mira todo por dónde no es capaz el Ministerio de Defensa de Pedro Sánchez defender la frontera en Ceuta, defender Ceuta y defender Melilla. Y dependemos del sáprata señor este de Marruecos, el Mohamed VI, que dice que contiene a los inmigrantes y esa es su posición de fuerza. Nos fuerza a pensar es que si no lo hizo antes es porque no quiso, si no lo hizo antes es porque lo alentó, si no lo hizo antes es porque lo organizó. Así es que queda
como el culo el señor Mohamed VI y sigo pidiendo que se firme una alianza con

0: países agredidos por Marruecos, entre ellos España, por supuesto Mauritania, Argelia y Marfil. En fin, todos esos países que tienen como enemigo a potencial el expansismo de Marruecos deberían unirse contra él. En primer plano, la jubilación imposible de las empleadas de hogar. Con 69 años tengo que seguir. Casi 8 de cada 10 cree que no podrá jubilarse a la edad establecida a no haber podido cotizar. El caso de los casos del caso. O Garabello, el gallego que mató a 4 vecinos porque le talaron 4 robles. Nadie se atrevía a comprar la finca por miedo al homicidio. Manuel Luna le pidió permiso y la adquirió. En fútbol, el Barcelona cierra el fichaje de Rodri por 4 temporadas tras pagar 75 millones al Manchester City. En papel, la explosión del slow travel, ir con pulserita, no es calma sino control. Un viaje debe ser todo lo contrario. Todo eso lo cuenta en la portada de El Mundo, en la contraportada, Mariló Montero, periodista y en régimen sanchista. Es una defensora de la libertad de expresión y una defensora de la investigación periodística. Presentadora y tertuliana, Mariló Montero. Yo presumo mucho de la bandera de España, pero que nadie me confunda con uno de Vox. Pues eso es lo que dice la presentadora y tertuliana Mariló Montero en la contraportada del Mundo.
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0: El Diario de Menorca nos cuenta esta mañana, en su edición de hoy, que el Consell de Menorca avanza para declarar BIC la forma menorquina de la lengua. La escritora Silly Pons Sabaté ha completado los informes sobre la modalidad menorquina y el artículo Salat para la declaración de bien de interés cultural inmaterial. Pues el Consejo de Menorca, que avanza para declarar bien de interés cultural inmaterial la forma menorquina de la lengua. Un aplauso para el Consejo de Menorca y una rabia contenida del GOB y toda esta compañía de gente que tiene su garito puesto a favor de la lengua, la unidad del catalán, y por tanto no van a transigir, porque es, al fin y al cabo, es o sea, un negocio. El turismo de Polonia se ha triplicado en 3 años y ya es el 7º mercado. Recursos Hídricos revisa la concesión de Castellosa y la venta de agua a Mahón. Cardona es el nuevo campeón del mundo en deportes y Aida Fanaos, que deja el Club Deportivo Tenerife y se va al Rosario de Tercera. Festes en molta magia, a la York, que vive en fiestas. La velocidad en la avenida Calespiques se limita a 30 km a la hora. Aparte de eso, nos cuentan en el Diario de Menorca que el Serrat més proper conversa Kiev-Portella a l'Ateneu. Comparteixen música y amistad en un diálogo sobre la humanidad y la degradación de la política. Una menorquina, nueva senadora desde Formentera, nacida en Ciudadela, lleva 20 años en los Pitiuses y estará en el Senado el último año de legislatura. Pues ahí la tienen, una ciudadalenca que se va de senadora de Formentera. Todo eso lo pueden leer en Es Diari de Menorca.
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0: En el diario de Mallorca hoy protagonizan la portada los cuasers que honran a San Roc. Son las fiestas de Alaró, tristemente conocida por dos sucesos. Primero, la paliza a unos jóvenes que se refugiaron en los soportales del ayuntamiento, y otro, un incendio. Pues todo eso que ha ocurrido en Alaró se intenta de olvidar con una foto de la danza ancestral que recorrió distintas ubicaciones en Alaró, donde se cumplen 10 años de la incorporación de las mujeres a la tradición. Atraca en Palma el crucero de Four Seasons, el buque de ultralujo de la marca que gestiona el hotel Formentor. Tiene 95 suites con tarifas desde 1.500 euros por noche. Bueno, pues para ser un hostal flotante no es caro. Cae el alquiler de yates y el gasto en bares y restaurantes en plena temporada. Ojo al dato. Cae el alquiler de yates, eso no me preocupa demasiado, pero sí el gasto en bares y restaurantes, que caen en plena temporada, y eso probablemente tendrá su repercusión. En Palma se reduce al 88% las multas a patinetes tras la nueva ordenanza. Un turista británico agrede a dos taxistas en Son San Juan. Desde luego hay gente que viene del norte, no solo los del sur son unos impresentables, unos gorrinos y unos infecciosos, sino también los del norte, hay algunos que no tendrían tampoco que venir. Ni los del norte, algunos del norte y algunos del sur. En el obituario muere Lourdes Sampol, pintora y activista cultural muy ligada al Festival Chopin. El mallorquín Hugo González en deportes se cuelga la plata europea en los 200 estilo. Bueno, pues eso es en natación. La foto contada, el diario del eclipse, los hechos de la vida, por si... Claro, es que como no avisan, yo no me enteré que ha habido un eclipse. No avisáis y entonces yo voy y me lo pierdo. Bueno, pues si no se lo quieren perder, en la contraportada del diario de Mallorca, la foto contada, el diario del eclipse, los hechos de la vida.
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0: En Última Hora, en su portada, nos comenta varios asuntos de interés para su redacción. En el asunto finanzas, dice que el gasto de personal del gobierno sube un 18% y roza los 2.400 millones, si yo los tuviera. La ampliación de plantillas, sobre todo la puesta en marcha de nuevos complementos, explican el notable ascenso. El incremento aún será mayor cuando finalice el año con la extensión de pluses a los funcionarios. La foto de portada es para Sydney Sweeney, de Relax en Mallorca. Por lo visto es actriz, Sydney Sweeney, y disfruta de unos días de vacaciones en la isla junto a su novio. Afortunado el novio. Más asuntos. Parforana arranca el plan de rotación para salvar la patata. El gobierno asumirá costes de ayudas por 9 millones. Los cosir de Alaró, como ya he contado, también lo dice el Última Hora, danzan y honran a San Roc y al, en catalán, el Ghost y Esca. San Roc y Esca y el Ghost. Detenidos por robar un Rolex de 30.000 euros en un hotel de Porto Cristo, en sucesos. El aeropuerto afronta 6 meses de obras por una tubería kilométrica. Estos son cosas de Óscar Puentes. ¿Saben ustedes este impresentable que tenemos de ministro, de casi ministro, digo, de transportes? Que como funcionan tan mal los trenes, hemos batido récords en transporte aéreo este verano. No lo sé si lo saben, pero en la península se ha volado más que se ha ido en tren. Y eso solo indica el fracaso, el fracasado Óscar Puente, ministro fracasado de Transportes y responsable último de la muerte de los pasajeros. La Universidad de Les Illes Balears atribuye al auge de China su salida del top 1000 universitario. La muy catalanista Universidad de Les Illes Balears dijo que la culpa es de los chinos. Teatro de la Piscina. La piscina del Hotel Ars Magna. Insólito escenario para la obra de teatro El Tauró. Fallece la pintora y activista cultural Lourdes Sampol. que Dios la tenga en su gloria. Hugo de Plata, el nadador mallorquín, subcampeón de Europa de 200 metros estilos. El Mallorca quiere hablar de favoritismo sobre el césped. El Barça cierra el fichaje de Rodri por unos 70 millones de euros. La ministra Mónica García, que ha entrado en el club de las H.D., según los ceutíes, niega que el sistema sanitario en Ceuta esté colapsado. Eso sí, gonorrea, sífilis, en fin, un larguísimo etcétera, incluida la muerte de uno de los inmigrantes por fiebres tifoideas, que se adquieren por beber en los oasis las aguas putrefactas. Un sabroso concurso de paellas. Las fiestas de Sacoma y Soncourt en Andratx incluyeron una jornada gastronómica en la que puso a prueba la creatividad y las habilidades de los fogones. Y para finalizar la sección y la contraportada de la última hora, la firma es de Gemma Marchena y habla sobre Viniarax. Hay una corriente subterránea que luego surge como un géiser a chorro y de manera abrupta, sorprende al que le pilla ahí caminando. En Bali se ha montado un lío monumental porque un par de neerlandeses han organizado un maratón solo para expats, como decían ellos, es decir, el nativo de ese lugar no podían participar, solo blancos ricos que residen allí, el expat. Bueno, pues en Esporlas también hay un expat y vamos y compramos la fruta y alguna que otra cosa. Gemma Marchena en la contraportada de la última hora hablando del expat, que está por lo visto solo, porque no sé por qué se llama Viniarax, por lo visto está en, por ahí, en el Pacífico Sur. Que tengan ustedes una feliz jornada. Jacobo, como siempre, gracias por invitarnos. Te dejo en buena compañía, que vienen los veteranos del fútbol, los que más saben, los que más disfrutan, los que más se entretienen. Ellos llegan ya a esta sintonía y yo les emplazo a mañana a seguir contándoles algo de actualidad.

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0: Pues con muy buen pie ha empezado el Mallorca, ahora lo analizaremos. Saludamos ya a nuestros contertulios de la tertulia del Mallorca. Emilio de la Cámara, muy buenos días.
1: Muy buenos días, calores.
0: Calores, pero aquí dentro
1: sí
0: se está bien, ¿no?
1: Sí, aquí se está demasiado bien. Yo aún no me gusta el aire acondicionado, pero bueno.
0: Bueno, no, pero no es aire acondicionado, es la nevera que tenemos abierta.
1: Ah, yo vengo de hacer ahora 5 kilómetros y la verdad es que hace calor.
0: Cinco, ¿pero en coche o caminando?
1: No, con los pies míos.
0: Con tus pies.
1: Sí, de verdad.
0: Esto está bien. Miquel Barrero, muy buen día.
2: Buen día.
0: Y también Segismundo Morey. Segismo, buen día.
3: Buen día, Jaco. Yo he hecho 3, no he arribado a 4 kilómetros, soy coche.
0: Ah, soy coche. Vale. Cocho, no sabía cocho. Si era también fagent cardio.
3: Quatre. 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
1: Quatre.
0: Sí, con el autobús. Luego ya por la tarde ya es caminando.
1: Yo con mi coche he hecho 5 más, 5 corriendo son 10 ya.
0: Bueno, vamos a hablar del Mallorca. Dejemos nuestro...
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3: Bueno, en el final, Mallorca va guanyar.
0: Sí, davant el Valladolid.
1: Però mis 5 quilòmetres, 30 minuts, eh?
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0: Pues aquí vas a paso ligero.
1: Sí, per això.
3: Hombre.
0: Bueno, aquí. Bones.
1: Un morenito que ha ido a la playa.
0: Ay.
1: Ha ido a la playa.
4: ¿Qué coño
3: era? Un pedo.
1: ¿Te
3: veo
1: moreno?
4: ¿A la playa? ¿Qué dices yo?
1: ¿Te veo moreno?
4: No, estoy loco.
0: Paco, molt bon dia, com estàs?
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3: Bon dia,
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0: És moreno de cotxe, no, també?
4: Ah?
0: És moreno de cotxe.
4: De cotxe, sí. Exacte.
3: Está estado a su sombra la mareta.
4: Tú estás a su sombra.
3: Ha estado la mareta, ya está todo.
1: Vamos a lo que vamos, ¿no?
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1: Tampoc se perdió mucho, ¿no? Tampoc se perdió mucho.
4: Bueno, yo creo que constató que más o menos era un equipo... 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
1: Quiera o no quiera, vamos a ver, Paco, quiera o no quiera, la defensa es la misma... Y por lo tanto ya se conocen bastante, yo creo, sí, que la defensa...
3: Creo...
1: Lato, está bastante bien.
3: Exacto, pero creo que el fichaje del portero, Arnau Tenas, creo que pasará en pena.
4: ¿Te parece? Sí. Pues es un tío de aquel que va
3: a... No, es que es un tío muy irregular. Es un tío muy irregular, que te cruces de cables de repente y
4: bueno,
3: te...
4: Bueno, el Leo Román también lo tenía.
1: Sí, también lo tenía.
3: Bueno, el Leo Román, no sé si va a ver el Teresa Herrera, que va a jugar contra el Madrid, el Coruña, que está en Madrid.
2: No,
3: y le van a fotre un gol... de el Leo Román,
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1: bueno,
3: individualista.
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3: En sala, no sé què t'he de dir, que no, tampoc no m'encanta, i crec que ens falta un lateral esquerre.
1: ¿Un qué?
3: Un lateral izquierdo. Tenemos, necesitamos un refuerzo porque tenemos uno, ¿eh?
1: Tiene, de garantía. Se ha ofrecido Silván, ¿no?
3: Sí, pero bueno, yo tampoco.
1: Oliván.
3: Yo tampoco no sé.
1: Se ha ofrecido Oliván.
3: Las garantías.
1: Brian Oliván. Que estaban en el poste de Gijón.
3: Sí, no jugaba casi y. Bueno, yo no sé. No sé las garantías que me da. Lo demás me parece bien y me gustó la actitud del entrenador.
1: Ya.
3: En contra del Soso. Hubo un comentario en el partido de los comentaristas. Dice, ¿por qué este Mallorca? Que está, ahora está aquí, pero claro, será un equipo destacado de la segunda. Porque no nos olvidemos que hace 2 años estaba en Arabia jugando
1: la
3: y antes estuvo en Europa. O sea, en 5 años tiene un carro y ha acabado aquí y tal. Yo pensaba, sí, claro, en 5 años hemos acabado aquí gracias a más de un año y medio de Arrasate. Estamos donde estamos. Por cierto, Arrasate no tiene equipo. Es que cualquiera que lo haya visto entrenar aquí en Mallorca, pues no lo ficha. Yo creo que, hombre, en Kuala Lumpur, por Malasia, un equipo de que esto te pone ya a lo mejor sí. A lo mejor sí que lo pillan, pero cualquiera que lo haya visto entrenar, pues tal. 3 puntos contra un Valladolid que no hizo gran temporada el año pasado.
1: Estuvo a punto de descender. Incluso.
3: Exacto.
4: Pero es un equipo con mucho oficio.
3: Sobre el papel.
4: Para mí,
3: exacto.
4: Con mucho oficio.
3: Exacto. Lo que iba a decir, sobre el papel es un equipo que bueno, que hay que pensar en él. No quiere decir que sea bueno. Tal. Ahora, de aquí 2 semanas tenemos al Ceuta, lo vi, porque esta semana he visto 5 o 6 partidos para irme entonando en segunda división.
4: Ya, sí.
3: Y cada mes, sí. Como es que et defava d'en Tebas, ha montat un pollo en esa liga, que juguen hasta el jueves.
4: Sí,
3: hay partidos
4: no sé
3: hasta
4: fan,
3: el jueves.
4: No sé
1: fan. Es por medio de...
4: Es el dinero, solamente. El dinero
1: y
3: es un cachondeo.
1: Y de los jugadores de la selección que tuvieron este último momento, que no pueden jugar.
3: Sí, pero jugar.
1: En esas vacaciones que tienen que dar los jugadores en el Mundial.
3: El Real Madrid juega el miércoles, pero ayer estaba en Stuttgart jugando.
1: ¿Cuándo? Sí.
3: En el Schalke, contra el Schalke de los 4. Y el Barcelona juega el jueves y ayer estaba jugando con todos los titulares. O sea que estos son cosas del loco este del Tebas. Pero me puse a ver varios partidos. Vi, y lo comentábamos antes, el Andorra Celta.
1: Ceuta.
3: Que ganó 5-1 el Andorra. Escolta. Yo creo que en su mayor cabe pueden sortir, ¿eh? Antes que este equipo. Te lo digo así de sincero.
1: Sin embargo, el año pasado hizo un temporalazo en
3: Andorra.
1: Ceuta.
3: No, y el Andorra también.
4: El Andorra.
3: Pero. Pues no, porque el Ceuta ha subido este año.
1: No, el año pasado ya estaba
3: así. Bueno, fíjate lo entero que estoy.
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3: el Granada.
0: Sí.
1: Vamos a Granada, el nuevo Los Cármenes.
3: Claro, el equipo teóricamente correoso y duro, ¿ya? Porque es de
1: tiene Pacheta que... de entrenador que es un...
3: Y son equipos que han tenido un pie en primera, será difícil. Bueno, ya volvemos. Yo creo que ahora el Mallorca tiene que marcar la diferencia. Ahora, viendo el resto de partidos, salvo ayer que vi a jugar a Las Palmas, no me desagradó Las Palmas. De todo el resto de partidos que he visto, el Girona Leganés, que hicieron un golazo del Leganés, impresionante. Para mí el Mallorca hizo bastante más fútbol. Veremos si esto después se traduce en resultados
1: o
3: no.
1: El entrenador que quería fichar Mallorca, que era García Pimienta, que está en el Elche.
3: No lo sé.
1: Creo que sí, ¿no?
3: No lo sé.
1: Me hubiese gustado a mí el entrenador también.
3: A mí me gusta. Este tío me gusta.
1: Este me gusta.
3: Oye, por cierto.
1: Estuvo a punto de fichar por el Mallorca, ¿no?
3: Sí. Estaba a punto. Estaba en la prensa.
1: En la lista.
3: Por cierto, una cosa que me sorprendió de árbitros. que en la liga femenina, que no sabemos si desaparece.
1: Hay dos árbitras.
3: Que no sabemos si desaparecerá la liga femenina. Ya veremos si desaparece, porque no hay ninguna plataforma que quiera comprar los derechos de emisión. Con lo cual no habrá pasta. Supongo que el gobierno al final pondrá la pasta. Bueno,
0: seguro, segurísimo.
3: Todos, ¿no?, los árbitros.
0: Pero en la televisión pública hay un canal dedicado a las 24 horas del día, sí, de deportes.
3: Sí, pero no hay, no quiere siendo, comprar siendo ni no quiere comprarlo ni Movistar.
1: Porque no es rentable.
3: Movistar,
1: no es
3: Movistar
1: rentable.
3: Lo daba, ¿eh? Uh-huh. No lo quiere comprar.
1: No es rentable para nada.
3: Pedían 8 millones y están rebajando.
1: A dos.
3: Me parece ya a 4 o a 3 y a 2 y tal.
1: Un regalado.
3: Entonces, es curioso porque todos los árbitros son mujeres. Mm. Y los linieros todos son mujeres. Por discriminación positiva.
1: Nosotros no podemos arbitrar.
3: En cambio, los hombres no pueden arbitrar.
1: No pueden arbitrar la femenina.
3: Me sorprendió en ayer un partido.
1: Hay dos árbitras.
3: Efectivamente.
1: Y al Mallorca creo que le pita.
3: No sé qué partido era,
1: sí, ni una.
3: Árbitro y linier eran mujeres.
1: Sí.
3: Eran mujeres. Oye, me parece una discriminación impresionante. O sea, si en el femenino no puede haber hombres, ¿por qué debe haber mujeres en el masculino? Que no tengo nada en contra de ellos.
1: No,
3: ¿eh?
1: Por supuesto.
3: Lo hacen tan bien o tan mal como nosotros.
0: Aquí, cuando hablamos de igualdad, tiene que ser por los dos costados.
1: Claro.
3: Las igualdades.
0: Ya. Sí.
3: Nunca son lo que la igualdad
0: tendría que ser.
3: Como lo entendemos las personas normales.
0: Ahí está.
5: De todas maneras, la igualdad para mí es un disparate total y absoluto.
1: Totalmente.
5: Es decir, para un cargo, por ejemplo, vamos a un cargo, hay cuatro hombres, tiene que haber cuatro mujeres. Mm. O hay cuatro, y oye, ¿por qué tienen que ser ocho mujeres si están mejor preparadas?
0: Ahí está.
5: ¿Eh? ¿Por qué no tienen que ser ocho hombres? La persona, pero es que eso de cuatro y cuatro para que sean ocho,
0: la paridad,
5: no por el B. A dos y seis, a vuit y cero.
0: Se le da importancia antes. El sexo, que no la capacidad intelectual.
3: Efectivamente. Era un comentario porque me hizo gracia.
1: Yeah.
3: Y hablando de temas, me parece vergonzosa la campaña que se está haciendo por televisión.
1: Yeah.
3: De si vas a un bar y ves que hay un partido, está en una plataforma ilegal,
0: denunciando.
3: Si no lo comunicas, te pagamos 50 euros.
1: Eso sí,
3: la liga hace esta publicidad.
0: Wow.
3: La liga está de publicidad, o sea,
0: a la caza del infractor,
3: parece,
0: ¿no?
3: Lo cual no me parece muy mal, o lo que yo pondría. Habría que ver.
0: Perdona, Segis.
3: ¿Cuánto se puede pagar por lo que se lleva Tebas?
0: Aquel sistema me retrotrae.
3: Al Gran Hermano.
0: No.
3: 1984.
0: No, i també. A la guerra civil i a la segona guerra mundial,
3: claro.
0: Si denuncias,
3: claro,
0: o te chivatas, claro, te recompensamos.
3: Claro. Pero si te acuerdas de
1: mala.
3: Si te acuerdas,
0: sí,
3: de
0: pero 1900, bueno, el sistema es el mismo.
3: Si te acuerdas de 1984, de Orwell,
0: sí, el Gran Hermano también.
3: El Gran Hermano te vigila. El Gran Hermano.
1: Total, la recompensa que había, ¿no?
3: Efectivamente. Total. Que dicho esto, Mallorca, no.
1: Otra cosa, ayer oí hablar a, ¿cómo se llama?, Soto, Fran Soto, que es el presidente de los árbitros ahora, y hubo una declaración de que no se sancionaría a los jugadores que se taparan la boca. Para mí es un acierto que no se sancione, porque si yo me llamo la boca y no te digo nada, se la ha tapado. Pero como se la ha tapado, lo sancionamos. Bien, bien acertado por parte del presidente del comité.
3: Yo me parece muy bien. Partiendo de que me parece una estupidez taparse la boca.
1: Pero lo que no puede ser es que te tapen la boca y no le digas nada y que te sancione. Y no digas nada.
5: Como esto se ha puesto de moda. A mí me parece también una estupidez que el hecho de quitarse la camiseta en el momento y tal
3: también
5: sigue cuestión de una tarjeta.
3: Una tarjeta.
5: Efectivamente.
3: Me parece una tontería, es una celebración.
5: Tontería, súper tontería.
3: A mí que se quitase los pantalones.
5: Hombre, ahí podría
3: la camiseta.
5: Pero bueno.
3: La camiseta, pues, ¿qué más que te diga? Me parece una tontería.
1: Después te la ponen otra vez y aquí no ha pasado nada.
3: Con todo esto, Por lo que he visto, por los partidos que he visto, hombre, sí que se le da una cierta agilidad al juego, sí. Con todo, hacer que se saque de banda más rápido, que saquen de puerta más rápido.
1: El lesionado que se, que no sé, que no
3: se acaba por cumplir. Y he visto ya dos cambios de saque de banda. Ya. Dos sancionados por cambio
5: por
3: de
5: enrada.
3: Por enrada. No me parece.
1: Y ese es el criterio, eso será criterio del árbitro, claro.
3: Sí, porque el árbitro
1: no va a contar pita, los segundos que va a estar allí, ¿no?
3: El árbitro, por lo que he oído, leído, pita y a partir de aquel momento empieza a contar. Pero claro, puede pasarse medio minuto antes de que pite.
1: Bueno, pues no quiero quitar, no te pitaré la falta. Pues sí te lo pitaré, pues no te lo pitaré.
3: Yo también creo que hay ha de haber el criterio y el buen sentido del árbitro y entender lo que es el fútbol y entender el partido. Porque, yo qué te diré, un tío hace una escapada desde su área con el balón.
5: Sí.
3: A que acaba cerca del córner contrario. Se ha corrido 105 metros con el balón. Uh-huh. Al final le despejan el balón, le sale fuera. Aquel chico coge el balón para sacarlo, le has de dar tiempo que respire, porque está a 140 pulsaciones.
1: Totalmente.
3: Y has de darle unos segundos
1: a que respire. Una buena reflexión.
3: Claro, esto es lo mismo que.
1: Me gusta la reflexión.
3: ¿Qué sucede con el tenis? Tienes veintitantos segundos para sacar. Pero cuando tú has hecho un juego de 30 pelotas. De una banda y de la otra, que estás a tope, tú no puedes decirle, oye, 20 segundos. Tú has de dar 30 o 35 segundos.
1: Esa reflexión que recupere. Esa reflexión de 105 metros a tope a 180 pulsaciones y que enseguida tenga que sacar la banda.
3: No puedes.
1: Es que no tiene sentido. Ya, o no. Que la saca un compañero o él la tiene que sacar el mismo que
3: este. Puede sacarlo cualquiera. Pero imagínate que coge el balón
1: él.
3: Porque está colocado allí
1: y quiere sacar rápido y le mete 8 segundos.
3: Sí, no puede,
1: y casi se muere. Después baja otra vez en el contraataque.
3: Efectivamente. Y lo mismo un portero que te ha hecho dos paradas seguidas y tal igual y está con pulsaciones a tope. Dicen, no coges y has de sacar, tienes 8 segundos para sacar. Oye, déjale recuperar un poco resuello. Pero que me parece muy bien que se agilice.
1: Eso creo que tienen que tenerlo en cuenta de los jugadores, equipo y aquí.
3: Pero aquí se demostrará también. El nivel de los árbitros.
1: El nivel de los árbitros y la categoría de los árbitros.
3: Y si el árbitro. ¿Ha practicado deporte en su vida o no ha practicado deporte en su vida?
1: Yo cuando arbitre un partido así lo haré así, de esta manera.
3: Tú sabes lo que es ir a 140, 160 pulsaciones. Pero
1: que va con la lengua
3: yo creo que hay árbitros que no han tocado un balón en su vida y no saben lo que es estar caliente o haber tenido un refriego, que te hayan hecho
1: pero
3: la
1: entrada. De todas formas,
3: y esto hace
1: los
3: mucho...
1: árbitros ahora están físicamente muy bien preparados, ¿eh?
3: Sí, pero una cosa es estar físicamente y esto es entender.
1: No, pero que para estar físicamente tiene que entrenar, ¿no?
3: Sí,
1: no,
3: pero
1: hay,
3: otra
1: no hay
3: cosa,
1: cuentos, ¿eh?
3: Oye, pero Emilio, pero otra cosa es entender lo que es el juego. Otra cosa es entender qué es el juego.
1: Es que ese juego porque es muy explosivo.
3: Efectivamente. Y además, cuando has tenido un encontronazo y le pegas un empujón, hombre, pues a veces. Si lo has ido a buscar, sí, pero si es después de una entrada y le pegas un empujón, pues esto no es tarjeta, porque estás a 160. Y estás reaccionando.
1: Exactamente.
3: Y hay que ser.
1: Hay que intervenir. En este sentido hay que intervenir. Tiene que tener cabeza. Por favor. ¿Qué pasa? ¿Que está ahí enfadado? Que venga, cada uno a su sitio. Tiene que intervenir de esta manera, con un poco de educación y un diálogo pausado. Es que algunas veces nosotros mismos nos ponemos un poco nerviosos
3: porque
1: en el campo.
3: La sociedad no está pausada, por desgracia.
5: Bueno, y una cosa, analizando este Mallorca que hemos visto hasta ahora. Yo lo que veo que este año Gian Virgili no va a hacer falta, porque tiene Saúl Dubumbo, que para mí es extraordinario. Y el otro extremo, y saltes bando, tampoc va estar tan malament.
3: No, va haver
5: una jugada que dic, coño, aquest tio pareix en Messi, que hagi
1: entonces
5: jugat.
1: Entonces tenemos que felicitar al secretario técnico del Mallorca, ¿no?
3: Bueno, Ortells,
1: hay que felicitarlo.
3: Mira que lo hemos criticado y todo.
1: Pero hay que
3: y yo tengo que reconocer. Ya veremos, como dice Paco,
5: el resultado final.
3: Cómo acaba la cosa. Pero sí que es verdad que en el minuto uno se puso a trabajar.
5: Exactamente. Esta vez. Y además, a mí lo que me parece mentira es que. Habiendo ingresado la cantidad de millones que han ingresado,
1: de euros.
5: Que después un equipo 64. Te pueda quitar un jugador porque
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1: la sarca del Mallorca,
4: assegura.
1: Si, no, si me veo ni comer, lo tiene, tiene 20 millones, si digo 68, 40 o 50 millones de euros que han ganado de todos los fichajes.
3: Sí,
1: que han,
3: sí, sí, sí.
1: De todo lo que ha vendido.
3: Tú piensas que ahora tendrá menos palcos VIPs. Ahora tendrá menos palcos VIPs. Y entonces...
1: Todo será ahorro.
3: Sí. No, pero...
0: Y un abonado menos también.
5: Pero no pueden escutimar.
3: Habrá que ver, habrá que ver, habrá que ver...
5: Un buen fichaje.
3: Yo también, yo creo que sí, eso...
5: También. No pueden escatimar,
1: no pueden escatimar.
5: Cuando no tienes dinero, mira, tienen un cierto...
1: Pueden escatimar este un fichaje no puede, de campanilla. No pueden... Porque le pueden solucionar...
5: Claro.
1: 4 o 5...
3: Pero...
1: Mil tú sabes, socios más.
3: Pero tú sabes una cosa, Emilio. En segunda división... Ahora por decir una estupidez, ahora me subo por la braga. No me sirve nada traer a Mbappé.
1: No.
3: Porque no jugará, jugará fútbol.
1: Hace una individualidad,
3: en segunda división se necesita otro equipo, otro tipo de jugadores. Otro equipo.
1: Habían hablado de Juanlu, ¿no?
3: Sí, José Lu, que era
1: Juan, un tío 1.95, no que sé. Es alto, puede marcar la diferencia.
3: No sé, bueno. El de esto. Leí... Y hombre, me parece lógico, a mí no me gusta que se vaya, pero que pues, es posible que se vaya Mateu Morey.
5: Sí, Mateu Morey. Sí.
3: No me extraña porque no ha contado en el Mallorca, no sé por qué no ha contado en el Mallorca. Para mí es un grandísimo jugador,
5: sí,
3: es
5: sí.
3: Un grandísimo jugador. El toque que tiene Mateu Morey, donde te coloca el balón, no te lo colocan otros jugadores, tiene una precisión.
1: Pues eso, el cuerpo técnico tiene, pero, que saberlo.
3: Hombre, han cubierto bastante, han hecho dos fichajes, en Puig, sí, que este y tal, de laterales derecho, y él se ve que no tiene sitio, y me parece que tiene el Almería y dos más.
5: Sí, no, hay equipos
3: para irse.
5: Sí.
3: Yo me parece que es desperdiciar un jugador importante.
5: Ya tembe.
3: Pero ya lo ha desperdiciado Arrasate. Arrasate sí. Ya lo puso, ya se lo quitó de delante, no lo empleó para nada y ya se ha acabado. Ya se ha acabado este jugador.
1: Es que
3: y a lo mejor necesita un cambio de aires.
1: No jugar, a lo mejor,
3: necesita un cambio de aires.
2: Yo, si me dejáis un segundo, quiero dar las gracias a Torre y a Raillo.
3: ¿Por quedarse?
2: Por quedarse. A los dos. Porque Raillo, para mí, es un gran jugador. Para mí es un gran jugador.
1: Raillo. Un buen capitán.
2: Exactamente.
5: Y un buen capitán.
2: Exactamente.
5: Y esto... ya el milagro es que no se lo hayan llevado hace muchos años.
2: Exactamente.
5: Claro, y ahora, pero antes...
2: Pero es que te digo que yo le doy las gracias tanto a uno como a otro.
3: Pau Torre.
2: Y el chocolate con la cao.
1: Y no se arruga este tío, Y no se arruga.
3: El Lubumba. El coñac con la cao.
5: El Lubumba.
2: El coñac con la cao, no. Para mí era un fenómeno.
5: Sí.
3: Ahora, Pau Torre. Yeah. Yo también aguanté con Pac. Té oportunidad aquí de jugar 42 partits.
5: Claro.
3: De jugar tots els partits,
5: i una altra banda, no.
3: Anar-se fent, jo crec que és important per ell, jo crec que
5: claro,
3: ha sabut sopesar bé la opció.
1: Hay diferencia de un jugador de la calidad de Torre jugar en primera y jugar en segunda.
3: Sí.
1: Hay muchas diferencias.
3: Se va a hacer aquí, se va a hacer mucho más jugador,
1: Aquí se va a hacer más jugador. Sin embargo, en la primera división, ahí tiene mucho, como él, hay muchos.
3: Efectivamente, tiene mucha más competencia y más difícil destacar.
5: Esperen que en Jean Virgili no se haya equivocado.
3: Bueno, Bon viatge tinguis que darrere.
5: Sí, però ben que dir, per jo s'ha equivocat.
3: A mi
5: però...
3: hi ha una cosa, no sé què opinaràs tu, Emilio, però que no m'acaba de gustar. I és ayer... no me acuerdo qué partido era, no me acuerdo. Pero debutó un chaval de 16 años. Era un partido de primera, no me acuerdo cuál era.
1: Lo he oído.
3: Un chaval de 16 años. ¿Yo qué queréis que os diga? No, yo creo que a los 16 años yo no creo que no tienen que ir a jugar. Porque además delantero, te metes dentro de aquella área y aquella área no perdona a nadie. Te encuentras con tíos. Yo me acuerdo cuando mi hijo, y fíjate que estoy hablando de regional preferente de aquel tiempo, con 17 años se fue a las Esporlas de portero, de segundo portero. Tal. Pero el primer día que llegó, me vino por la noche y me dice: papá, digo, es que en el entreno practicábamos córner y yo los empujaba y no se movían. Esta gente, claro, eran bergans de 30 y pico de y ellos de 7 años los pillaba y no se movía ni uno. No se podías llevar de mí, es que no se podías llevar de mí. Pues ahora imagínate en primera división y te encuentras delante un defensa de 32 años. Dice, ¿dónde va el niñato? Que puede ser un hijo mío.
1: Con 1,90 y 80 kilos.
3: Que puede ser hijo mío, ¿dónde vas? Yo creo que todavía no están hechos. Como, pero claro, lo celebraron ya, un chaval de 16 años. No, pues yo creo que tendría que haber como el carnet de conducir, una edad mínima para debutar en primera. Pues
1: no sería mala idea.
3: Debutar como profesional, primero o segunda, debutar como profesional. ¿Por qué estás de fe? Porque si no te pueden destrozar. No, es que te sí, ponen
4: però vamos, después
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3: Claro, ahí... 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
2: Exactament.
3: Llamal
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0: No, o sea, ya lo compartimos.
3: Llegó entre los cinco mejores y acabó entre los 50 mejores.
0: Bueno, o los cinco peores. Chicos, la semana que viene ya haremos previa, porque como juegan juega el lunes por la tarde-noche con el Granada. O sea,
4: dilluns, ja
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4: 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Bueno, a partir de quin... Bueno,
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3: De Mallorca.
0: Ah, sí? Bueno. 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

0: es la una.
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2: Saludos. El presidente del Gobierno, Pedro Sánchez, ha mantenido este lunes a las 9 de la mañana una reunión de coordinación sobre la situación en Ceuta tras la invasión migratoria del pasado 30 de julio. Sánchez se desplazó a Ceuta un día después de la entrada masiva de 80.000 inmigrantes, según la cifra que ofrece el Ejecutivo. Sin embargo, desde el 1 de agosto permanece en la Residencia Real de La Mareta, donde pasa sus vacaciones en compañía de su familia. Se ha podido captar al presidente socialista disfrutando de actividades como el buceo, una de sus aficiones, además de baños en la playa privada con su mujer Begoña Gómez. La situación en Ceuta sigue lejos de alcanzar la normalidad, como ha venido denunciando el presidente ceutí, Juan Jesús Vivas, quien ha cifrado entre 8.000 y 11.000 los inmigrantes ilegales que permanecen en la ciudad. Las reservas hídricas de las Islas Baleares se sitúan en el 39% durante el mes de julio, según los datos de seguimiento de la situación hidrológica de la demarcación hidrográfica de las Islas Baleares. Por islas, Mallorca registra un 39% de reservas, Menorca mantiene el 34% e Ibiza se sitúa en el 42%. El índice general de la demarcación hidrográfica de las Islas Baleares se sitúa en el 0,386, un valor superior al registrado en el mismo periodo de hace un año y hace dos años. Este indicador permite hacer un seguimiento de la evolución de los recursos hídricos y de la situación de las diferentes unidades de demanda. En cuanto a las unidades de demanda, durante el mes de julio todas han registrado una evolución a la baja, con descensos más significativos en Manacor, Felanix y en Ibiza. Las unidades de demanda de Manacor, Felanix y Midyor entran en situación de alerta. En términos territoriales, el 9,5% del territorio correspondiente a las unidades de demanda de Formentera y Tramuntana Sud se encuentra en situación de normalidad. El 58,9% del territorio, que incluye Menorca, Artà, Palma Alcúdia, Tramuntana Nord e Ibiza, se encuentra en situación de prealerta, mientras que el 31,6% correspondiente a Splà, Manacor, Felanix y Midyor se encuentra en situación de alerta. En cuanto al porcentaje de reservas, el conjunto de las islas pasa del 45% registrado en junio al 39% durante julio. Por islas, Mallorca pasa del 46% al 39%, Menorca se mantiene el 34% y Ibiza pasa del 47% al 42%. De cara al mes de agosto, y teniendo en cuenta tanto la época del año como la evolución actual de las reservas, se prevé que los recursos hídricos continúen con una tendencia descendente propia del periodo estival. Delito de hurto y allanamiento de morada en Manacor. La Policía Nacional ha detenido a un hombre por robar en 10 habitaciones de clientes de un hotel. El presunto autor, aprovechando que era un trabajador del establecimiento, sustrajo joyas, un reloj de alta gama valorado en 30.000 euros, dinero en efectivo, entre otros objetos, en un hotel situado en Porto Cristo. Agentes de la Policía Nacional en Manacor han procedido a la detención de este hombre, trabajador de un establecimiento hotelero de la localidad, como presunto autor de 10 delitos de hurto y allanamiento de morada, tras sustraer efectos personales y objetos de valor del interior de las habitaciones ocupadas por clientes. Y en deportes, Luis García, entrenador del Real Club Deportivo Mallorca, valoró la victoria de su equipo en el estreno de la Liga de Segunda División y destacó especialmente el apoyo recibido desde las gradas. Nuestra gente ha estado en un nivel extraordinario. Gran parte del triunfo es por la afición, aseguró el técnico después del encuentro. El entrenador resumió las dificultades de una categoría en la que considera que cualquier acción puede terminar siendo decisiva. Bienvenidos a las Ligas de Segunda División. Cada detalle cuenta en segunda, señaló Luis García después de un partido que permaneció igualado hasta la segunda mitad. Uno de esos detalles fue precisamente el balón parado. Pablo Torre consiguió romper el empate con un desplazamiento de falta en el minuto 62. Tenemos grandes lanzadores, lo habéis visto, apuntó el entrenador del Real Club Deportivo Mallorca. 13 horas 6 minutos, hasta aquí este boletín informativo. Próxima cita con la información general a las 14 horas.

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1: Saludos. La ministra de Inclusión, Seguridad Social y Migraciones, Elma Sainz, ha sido recibida este lunes con abucheos y gritos de dimisión a su llegada al Palacio de la Asamblea de Ceuta, donde se ha reunido con el presidente de la ciudad autónoma, Juan Jesús Vivas. Es la primera vez que Sainz visita Ceuta tras la entrada masiva de inmigrantes del pasado 30 de julio. Sois los causantes de tantas muertes en el estrecho por la política migratoria, le ha espetado una ciudadana ceutí. El gobierno cifra en 80.000 el número de personas que entraron de forma irregular en Ceuta, que sigue lejos de recuperar la normalidad. En los últimos días han viajado hasta Ceuta el ministro del Interior, Fernando Grande Marlaska, el de Política Territorial y Memoria Democrática, Ángel Víctor Torres, el de Asuntos Exteriores, José Manuel Álvarez, la de Defensa, Margarita Robles, y la de Juventud e Infancia, Sira Rigo. Este domingo lo hizo la ministra de Sanidad, Mónica García. La organización Alarfón ha alertado de la desaparición de 26 migrantes que viajaban en una patera rumbo a Baleares desde las costas de Argelia. Según la información difundida por la entidad en la red social X, la embarcación partió de Tipasa con al menos 26 personas a bordo. Alarfón ha señalado que Salvamento Marítimo busca a los ocupantes de la patera, aunque por el momento no han podido localizarlos. La nueva desaparición se conoce pocos días después de que la misma organización alertara del naufragio de otra patera con 32 migrantes en la ruta entre Argelia y Baleares. Humo, un carril y kilómetros de coches parados en la autopista de Andratx. Un camión ardido este lunes en la MA1 provocando largas retenciones que se extienden hasta la vía de Cintura de Palma. El incidente se ha producido sobre las 10:15 en el kilómetro 12 de la autopista en dirección a Andratx, según ha informado la Dirección General de Tráfico. Las llamas han afectado a un camión que circulaba por la vía en ese punto. El fuego ya ha sido sofocado, pero las labores se centran ahora en la limpieza de la vía. Esa tarea obliga a mantener cortado un carril de la MA1, lo que sigue generando dificultades para la circulación en la zona.
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1: Vamos con la información del deporte con Fernando Ruiz. Fernando, muy buenas tardes.
3: Buenas tardes, Jacobo. El Real Club Deportivo Mallorca ya tiene la mirada puesta en su próximo compromiso liguero después de comenzar la temporada con una victoria 2-0 frente al Real Valladolid. El conjunto mallorquinista afrontará ahora su primera salida del campeonato para medirse con el Granada el lunes 24 de agosto a las 21:30 horas. El equipo dirigido por el asturiano Luis García llegará a la segunda jornada con 3 puntos después de superar este sábado al Real Valladolid en casa, en Somos. Tras una primera mitad sin goles, más bien aburrida, sin convencer, Pablo Torre desatacó el encuentro en el minuto 62 con un lanzamiento directo de falta. Antonio Raillo amplió la ventaja 10 minutos después con un remate de cabeza a la salida de un córner. El triunfo permite al Real Club Deportivo Mallorca iniciar un buen pie, con un buen pie ese regreso a segunda división antes de afrontar un calendario que le llevará a disputar 2 de sus 3 próximos encuentros lejos de Somos. La primera parada será Granada. Después los mallorquinistas buscarán dar continuidad al resultado conseguido en ese estreno. Es en su primer 11 oficial como entrenador bermellón. El asturiano Luis García tan solo ha apostado por 3 de los refuerzos que le han llegado hasta el momento durante este verano: el portero Arnau Tenas, el extremo Antoniu Roca, cedidos por el Villarreal y el Español respectivamente. El delantero Adrián Fuentes, también ha partido del inicio Lubumbo, quien ha prolongado su vinculación a préstamo por el Cagliari. Antes de que el club el Zucuero echara a rodar en este, se ha guardado un minuto de silencio por las víctimas del terremoto que el pasado lunes azotó a Colombia, también en memoria del doctor Blanquivioleta José Luis José María Lomo Garrote. Al filo de la pausa, para la hidratación, al meta Álvaro Aceves ha impedido un gol de Lubumbo con una meritoria intervención tras una brillante acción personal del activo Antonio Roca. Luego, ya en el tramo final del primer acto, el público ha reclamado un posible penalti sobre el voluntarioso angoleño. Un mallorquín, Hugo González, permitió a la natación española subir y volver a subir 5 años después a un podio continental tras colgarse este domingo la medalla de plata de la final de 200 estilos en los europeos de París. González, que firmó un tiempo de 1:54.44, nuevo récord de España, se quedó a 20 centésimas del húngaro Humbert Ross, que encabezó ese primer título consecutivo campeón continental en la distancia de marca 1:54.24. Completo el podio del ruso Miljaïl Sekerov, que logró el bronce con un registro de 1:56.16. La regatista mallorquina Marta Cardona y el catalán Jordi Samar han logrado la medalla de bronce en el Campeonato del Mundo de 470 disputado en aguas de Hiroshima, en Japón. La pareja, vigente campeona mundial, cierra así la temporada con lo que ha subido al podio de sus 4 grandes citas internacionales. Marta Cardona, del Club Nautic Arenal, sigue sumando éxitos en la clase 470. La regatista mallorquina, junto a Jordi Samar, ha logrado este lunes un bronce en el mundial que ha llegado a su fin tras cerca de una semana de competición en Enoshima, escenario de la prueba de vela de los pasados Juegos de Tokio 2020. Y con esto concluimos nuestra página deportiva. Gracias, Jacobo.
1: Arranca la semana envuelta en el mismo calor pegajoso de las últimas jornadas, pero el horizonte ya anuncia otra cosa. Según la Agencia Estatal de Meteorología, el termómetro empezará a ceder terreno a partir del jueves, cuando las nubes se adueñarán del cielo y las tormentas volverán a ser protagonistas en la isla. Este lunes las islas amanecen con cielos poco nubosos, aunque no se descarta algún chubasco aislado por la tarde, posiblemente acompañado de tormenta. Las temperaturas se mueven entre los 21 y los 26 grados de mínima y entre los 32 y los 37 de máxima. El interior y el sur vuelven a activar la alerta amarilla por calor, mientras el viento sopla flojo y variable, con brisas costeras que giran a componente sur por la tarde. El martes apenas cambia el guión. Los cielos seguirán poco nubosos y las temperaturas diurnas podrían bajar ligeramente, aunque sin grandes sobresaltos. El interior continuará en aviso amarillo, con máximas de hasta 36 grados, y las noches seguirán siendo tropicales o directamente tórridas, lo que augura pocas horas de descanso reparador para quienes no cuenten con aire acondicionado. La inestabilidad empezará a notarse el miércoles. La jornada arrancará con cielos poco nubosos o despejados, pero por la tarde ganarán terreno las nubes medias y altas, con una baja probabilidad de alguna precipitación débil durante la noche. Las temperaturas apenas variarán o incluso podrían subir levemente, mientras en el interior, el norte y el nordeste de las islas permanecerán bajo aviso amarillo. El viento de componente sur soplará de flojo a moderado. El cambio real llegará el jueves. La EMET prevé cielos nubosos y probabilidad de chubascos acompañados de tormenta en buena parte de la isla de Mallorca. Las temperaturas apenas se moverán en términos generales, aunque con un matiz importante: las mínimas nocturnas podrían repuntar, mientras que las máximas diurnas tenderán a bajar. El viento moderado y de componente suroeste será otro de los síntomas de la nueva situación atmosférica que se instala sobre las islas. No será un vuelco brusco ni una tormenta generalizada de un solo golpe, sino el primer capítulo de una inestabilidad que irá a más. Hasta aquí este boletín informativo. Más noticias en esta misma sintonía en próximas citas informativas.

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0: Son las 6.
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2: Saludos, buenas tardes. El ministro de Asuntos Exteriores, Unión Europea y Cooperación, José Manuel Álvarez, finalmente no ha acudido este lunes a la Comisión de Asuntos Exteriores del Senado convocada por el PP para hablar sobre la crisis migratoria en Ceuta, por lo que los populares han garantizado que tomarán las medidas judiciales oportunas. Una vez más, el Senado ha sido ignorado por el Gobierno, ha denunciado la senadora del PP y presidenta de la Comisión de Asuntos Exteriores, Pilar Rojo, durante la reunión extraordinaria de este foro que ha sido convocado por los populares para hablar sobre la crisis de Ceuta. La vicesecretaria de Regeneración Institucional del PP, Cuca Gamarra, ha reclamado al Gobierno la activación de la Ley de Seguridad Nacional para establecer un mando único en Ceuta, reforzar los efectivos de las fuerzas y cuerpos de seguridad del Estado y de las Fuerzas Armadas y proceder al retorno de todos los que entraron de manera irregular, incluidos los menores. En una rueda de prensa, Gamarra ha señalado que todas estas medidas están incluidas en una proposición no de ley registrada este lunes en el Congreso y que plantea una actuación inmediata y urgente en Ceuta para conseguir la vuelta a la normalidad mediante los instrumentos de los que dispone el Estado para proteger la ciudad autónoma, la integridad territorial de España y los derechos y libertades de los ceutíes. La presidenta del Govern de les Illes Balears, Marga Proens, ha presidido en el Consolat demà una nueva reunión del INUNCAIP, el órgano de gestión integrada ante el riesgo de inundaciones, coincidiendo con el inicio de la época de mayor riesgo de danas en las Islas Baleares. Durante la reunión se ha hecho balance de las actuaciones desarrolladas el último año y se han revisado los mecanismos de coordinación, prevención y respuesta ante posibles episodios de lluvias intensas e inundaciones. La presidenta ha señalado que la prevención, la coordinación entre administraciones y la autoprotección de la población son los principales instrumentos para minimizar los efectos de los fenómenos meteorológicos adversos, tomando como referencia el dispositivo desplegado con motivo del reciente eclipse solar. Un grupo de aspirantes al proceso selectivo unificado de la Policía Local de Baleares 2026 ha presentado alegaciones individuales y un escrito colectivo para exigir transparencia y la revisión del examen psicotécnico. La controversia surge tras la publicación de los resultados provisionales, donde han resultado aptos 84 de los 194 opositores presentados, una cifra que coincide exactamente con las 84 plazas ofertadas. Hay que mencionar que los afectados subrayan que esta coincidencia por sí sola no demuestra ninguna irregularidad, pero consideran que, unida al resto de circunstancias que rodean la prueba, justifica una exigencia de máxima transparencia. El Hospital de Manacor estrena las nuevas consultas de farmacia en el edificio ambulatorio. Las tres nuevas consultas estarán ubicadas en la primera planta. Estas consultas ofrecerán una atención individualizada que incluye la validación y revisión del tratamiento farmacológico. El Hospital de Manacor ha puesto en marcha las nuevas consultas del servicio de farmacia hospitalaria, ubicadas en la primera planta del nuevo edificio ambulatorio. Se trata de un espacio que representa una apuesta decidida por la humanización de la atención, la mejora de la experiencia del paciente y una asistencia cada vez más integrada y centrada en las personas. El Parque Natural de Albufera de Mallorca permanecerá cerrado al público del 19 al 24 de agosto, ambos incluidos, para llevar a cabo diversas obras de mejora en los caminos y en los observatorios. El objetivo de la medida es garantizar la seguridad de los visitantes y facilitar el desarrollo de las actuaciones, ha indicado la Consellería de Agricultura, Pesca y Medio Natural en un comunicado. El Govern ha pedido disculpas por las molestias que pueda ocasionar este cierre temporal y ha agradecido la comprensión de los usuarios. En sucesos, los bomberos de Mallorca han rescatado a una mujer que hacía una excursión en Sa Torre Picada, en el puerto de Sóller, y ha sufrido un desmayo. Los hechos, según ha informado el cuerpo de bomberos, ha ocurrido sobre las 12:30, cuando se ha recibido el aviso de que una mujer necesitaba asistencia. Hasta el lugar se han desplazado efectivos del parque de Sóller y el helicóptero Milana. La mujer ha sufrido un desmayo y los bomberos la han trasladado en helicóptero al hospital universitario Zonas Pazas. Por otro lado, la policía local de Palma ha detenido a un hombre por supuestamente agredir con un listón de madera y amenazar de muerte a un conocido suyo que se había negado a prestarle dinero. Hasta aquí este boletín informativo. Más noticias en esta misma sintonía a las 19 horas.

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0: Son las 7.
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2: Saludos. El PP ha reclamado al Gobierno de España una respuesta específica ante la situación de los menores migrantes no acompañados que llegan a Baleares, incluyendo su reagrupación familiar cuando en su país de origen. Los populares han registrado una proposición no de ley en el Parlamento que recoge esta petición y pide al Estado que deje de trasladar a las comunidades autónomas una responsabilidad que afecta directamente a sus competencias exclusivas en materia de inmigración, extranjería y control de fronteras. La iniciativa, ha señalado el PP en una nota de prensa, reclama la puesta en marcha de mecanismos eficaces para localizar a los familiares de los menores y cuando sea compatible con el interés superior del menor y con la legislación vigente, promover su reagrupación familiar en su país de origen o su puesta a disposición de los servicios de protección correspondientes. Baleares entra en las semanas del año de mayor riesgo de lluvias torrenciales e inundaciones y el Gobierno ha decidido activar de manera preventiva el plan especial frente al riesgo de inundaciones, Inumbal. Es una decisión acertada que responde a una evidencia que las islas conocen demasiado bien. Ante determinados fenómenos meteorológicos, el margen de reacción puede ser extraordinariamente reducido. La tragedia de Sant Llorenç de 2018, con 13 víctimas mortales, permanece en la memoria colectiva de Mallorca. También las recientes catástrofes registradas en otros puntos de España han demostrado las devastadoras consecuencias que puede tener una precipitación extraordinaria concentrada en muy poco tiempo. La prevención, por tanto, no puede comenzar cuando empieza a llover. Resulta especialmente relevante que la actuación del Inumbal vaya acompañada de otras actuaciones. Baleares ha pasado en un año de 9 a más de 10 planes municipales de emergencias y actuación local aprobados, mientras otros 10 se encuentran en tramitación. También se han intensificado las actuaciones sobre los torrentes con intervenciones en 486 kilómetros durante los últimos 3 años. La recaudación tributaria de la Comunidad Autónoma de Baleares ha alcanzado los 2.594,2 millones de euros durante el primer semestre de 2026, lo que supone un incremento de 103,1 millones de euros, un 4,14% más respecto al mismo periodo del año anterior. La Consellería de Economía, Hacienda e Innovación, en un comunicado, ha considerado que la evolución de los ingresos tributarios refleja el buen comportamiento de la actividad económica y del mercado laboral del archipiélago. España ha sumado 1.108 muertes vinculadas al calor entre el 1 y el 15 de agosto, según las estimaciones del Sistema de Monitorización de la Mortalidad Diaria. La cifra supera en 146 fallecimientos a la registrada en el mismo periodo del año pasado, cuando el sistema estimó 962 muertes por calor. El dato convierte a esta primera quincena de agosto en la tercera más letal para estas fechas desde que Momo empezó a funcionar en 2015. Solo la superan 2018 con 1.197 defunciones estimadas y 2022 con 1.225. Del total de fallecidos en este periodo, 670 fueron mujeres y 438 hombres. La franja de edad más golpeada es, con diferencia, la de mayores de 65 años con 1.070 muertes. Dentro de ese grupo, 659 personas superaban los 85 años. Por comunidades autónomas, Cataluña encabeza el listado con 575 fallecidos, más de la mitad del total nacional. Le siguen Andalucía con 105, Canarias 75, la Comunidad Valenciana 56, Castilla y León 53 y Castilla-La Mancha 41. y precisamente una persona ha sufrido este domingo un golpe de calor en una finca de Ariany y ha necesitado asistencia sanitaria y su posterior traslado en helicóptero al Hospital Universitario Sonas Pazas. El SAMU 061 recibió el aviso a las 4 y 2 de la tarde y movilizó al grupo de rescate y una UBI móvil hasta la finca. Los equipos sanitarios atendieron al paciente en el lugar y debido a su estado decidieron trasladarlo en helicóptero a Sonas Pazas. El operativo contó con una unidad de soporte vital avanzado y un helicóptero. Las obras de rehabilitación integral de la Plaza de la Inmaculada en Establiments han finalizado tras una inversión de 171.000 euros que ha permitido mejorar la accesibilidad, la seguridad y la calidad urbana de este espacio. El Ayuntamiento de Palma ha señalado en un comunicado que los trabajos han incluido la renovación integral del pavimento de la plaza, de las aceras situadas junto al Centro Cultural y la parroquia, así como distintas actuaciones en las calles de Madre Alberta y Esporlas. La Guardia Civil ha detenido a un joven por supuestamente robar tabaco y perfumes del duty free del aeropuerto de Palma valorados en 2.574 euros. Fue un vigilante de seguridad quien sorprendió al sospechoso cuando trataba de abandonar el establecimiento con tabaco oculto entre sus prendas, ha informado la comandancia de la Guardia Civil en Baleares. Y la policía local de Setsalinas impuso más de 400 multas durante la jornada del eclipse en la colonia de Sant Jordi, un núcleo que llegó a recibir a más de 35.000 personas, más del triple de su población habitual en verano. Pese a la cifra de sanciones, el Ayuntamiento de Setsalinas ha destacado que el municipio fue de los pocos de Mallorca que no registró ninguna incidencia durante la jornada. La localidad, conocida por sus playas de aguas turquesas y sus salinas, se transformó durante unas horas en uno de los puntos de observación más concurridos de la isla. Familias, turistas y curiosos llegados de distintos rincones de Mallorca se agolparon en el paseo marítimo y en los arenales de la colonia a la espera del fenómeno, convirtiendo una jornada cualquiera de agosto en una auténtica cita con el cielo. Hasta aquí este boletín informativo, pero recuerden que pueden seguir informados a través de nuestras redes sociales.

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Buenas noches. Aquí y ahora empieza A Medianoche. Muy buenas noches. Durante 120 minutos estaré contigo acompañándote. Un humilde servidor, Rafael Ramis. 120 minutos para el romanticismo musical en esta sintonía. Muy buenas noches y dediquemos un poco de tiempo a la música romántica.

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